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saca esta embarcación repleta de libros que cada semana hace un abordaje en el Prat Radio para conversar con nuestros invitados de sus proyectos, de sus trabajos, de los temas que nos proponen a través de sus libros. Hoy hablaremos con Juan do Pico, autor de Dentro del Hoyo, un volumen que es un making of completísimo de la película El Hoyo, dirigida por Galder Gaztelu Urrutia, que se convirtió en uno de los grandes éxitos del cine español de 2020 gracias a su difusión internacional a través de Netflix. El libro aparece justo en las fechas en que se estrena en la misma plataforma El Hoyo 2. Con ocasión del premio Nobel otorgado a la surcoreana Han Kang, recuperamos el club de lectura dedicado a La Vegetariana, la primera novela que se publicó en España de esta autora. Este club de lectura de La Pajarita reúne a los contertulios habituales María Rodríguez, José Matas, David Monteagudo y Daniel Jándula en una sesión que fue emitida el 22 de julio de 2017. Finalizaremos la ruta de hoy entrevistando a Florencia del Campo, quien ha publicado Que tenga una casa en la editorial Candaya, una novela en la que nos propone un juego literario sobre la construcción de un refugio propio, físico, emocional, terrenal, al tiempo que se construye también esta novela. Os invitamos a viajar con nosotros en esta nueva aventura

0: esto de 2020 nos pilló todos con el paso cambiado. Comienza el estado de alarma con la pandemia el 14 de marzo, y el día 20 de ese mismo mes, el día 20 de marzo de 2020, Netflix estrena El Hoyo, una película de ciencia ficción que se convirtió en un hito en la plataforma, se convirtió en lo más visto en todo el mundo. Y más de 4 años después, y justo en los días en que se estrena El Hoyo 2, aterriza en librerías Dentro del Hoyo, un libro publicado por Liburuak, escrito por Juan Dopico Masobrio, que fue el community manager de la película y que también intervino como especialista y como doble de acción. Juan, ¿cómo estás?
1: Muy bien, muchas gracias. Ya.
0: Oye, así como la película se estrenó en un momento idóneo, el libro también aparece en un momento, 4 años después, en un momento también idóneo, justo cuando se vuelve a hablar de la película a raíz del estreno de El Hoyo 2.
1: Sí, de hecho, es la primera vez que escribo un libro es la primera vez que hago todo, ¿no? Buscar una editorial y demás, y hacer currarme un dossier, ¿no? Para poder vender el libro, ¿no? Y una de las bazas importantes de cara a vender el libro que le interesase a alguna editorial era decir que eso, que efectivamente iba a haber un hoyo 2, ¿no? Y que se podía, había que hacer el esfuerzo y para intentar sacar este libro justo al mismo tiempo, ¿no? que la película, ¿no? Para que el hoyo 2, para poder aprovechar el interés o toda la fuerza de la promoción de la propia película para que le sirviese también y se beneficiase el libro, ¿no?
0: Claro, porque han pasado 4 años. Lo primero que te podrían decir las editoriales es, pero esta película ya es antigua, ¿no? Ya hace mucho tiempo, ya quién se va a interesar por un libro sobre la película, ¿no? Lo ideal hubiera sido sacarlo en el momento, ¿no? Del estreno.
1: Claro.
0: Pero yo creo que no, porque te ha permitido también reflexionar un poquito, no solamente sobre el proyecto en sí, sino las consecuencias, lo que pasó después, ¿no? Yo creo que eso es muy, muy importante, porque yo creo que ya no sería necesario ahondar más en la película. Ya con este libro ya tenemos el making of y tenemos todo, ¿no?
1: Sí.
0: Sobre toda la información que necesitamos en realidad para la película, ¿no?
1: Sí, hombre, sí que lo idóneo hubiera sido sacarlo justo durante la pandemia, pero era imposible.
0: A nivel comercial seguramente sí,
1: seguro,
0: ¿no?
1: Sí.
0: Claro, hubiera sido un boom.
1: Sí, lo que pasa es que sí que es un libro en el que aparece el testimonio de los miembros del equipo. Hice durante el confinamiento entrevistas en el encierro. Y como bien dices, también luego el tener todo este tiempo me ha servido también para reflexionar y en estos años han ido saliendo más datos que me han servido muy bien para toda esta investigación, para poder ilustrar más el impacto que tuvo la película. Además, es curioso que con la llegada del Hoyo 2 a la plataforma, aparte de que ya creo que desde el primer día se convirtió en número uno mundial, de la película más vista en Netflix a nivel mundial, también ha servido para que la gente vuelva a ver El Hoyo 1. O sea que, y de hecho, creo que también ha debido de entrar en estos tops, ¿no? Entonces, pues bueno, sí que, claro, en la pandemia sí que creo que también hubo mucha gente que sacaba libros y demás y tal, así como deprisa y corriendo, pero yo creo que este libro se ha ido cocinando a fuego lento, cocinando, ¿no? Nunca mejor dicho.
0: Sí, claro.
1: y creo que también, claro, yo en esta fase de escribir el libro, para mí era todo nuevo, buscar una editorial, currarte un dossier, toca puertas, de repente hay una editorial que se interesa, negocia con ellos un contrato sin tener absolutamente ni idea de contratos editoriales, intentar asesorarte por amigos, conocidos, luego ir efectivamente a profesionales que te asesoran, ¿no? Entonces, pues bueno, ha sido muy una tarea muy, muy dura. Y luego ya en la propia ya cuando llegas a un acuerdo, pues bueno, ya pues al final también está la relación con la editorial, con intentar pues eso, que el proyecto que tienes tú en la cabeza pues que salga adelante. Entonces, pues bueno, ha sido una batalla, pero bueno, que creo que hay una batalla en cierto modo, podríamos decir que bueno, siempre positiva, ¿no? Por la novedad y por haber conseguido lo que se ha conseguido, ¿no?
0: Claro, porque además Liguria, que es una editorial muy joven,
1: es muy joven,
0: creo
1: sí.
0: Que además, yo diría que es el primer libro de cine, te digo, porque ellos están especializados más en música, ¿no?
1: Exacto.
0: Es el primer libro de cine que sacan, además en un formato que no es un formato fácil de publicar, ¿no? Es un
1: Exacto.
0: libro que tiene su valor porque además tiene mucho material gráfico y es un libro de gran formato, ¿no?
1: Sí, efectivamente. O sea, Liburua, que es una editorial joven, como dices, que sobre todo está apostando por la industria musical. Sí que les interesó de este proyecto que bueno, ellos quieren al final abrirse a otras industrias y la cinematográfica es una de ellas y les pareció muy interesante el proyecto y además es una editorial de Bilbao. Queramos o no, la película El Hoyo es una película que muy de Bilbao, ¿no? Se rodó en Bilbao, la gran mayoría del equipo es de allí. En el libro aparece también, se hacen muchas referencias a la historia del cine rodado en Bilbao, del cine rodado en Vizcaya, del cine rodado en Euskadi, pero sobre todo poniendo el foco al cine de género, ¿no? Se hace un repaso al cine de las últimas décadas y luego también he querido visibilizar lo que está ocurriendo en Bilbao y en Vizcaya en los últimos años. Hay un agente que es la Bilbao Vizcaya Film Commission que está haciendo una labor muy importante a la hora de facilitar los rodajes, tanto de películas como cortometrajes, documentales, series, videoclips, ¿no? Están ayudando a grandes producciones como a estudiantes, ¿no? O sea, es una labor que creo que es muy importante y luego también hay una serie de incentivos fiscales que están ayudando en la provincia de Vizcaya a que haya todo este auge, ¿no? de cine y de series. También además, pues Bilbao, Vizcaya al final es un sitio que tiene mucha riqueza a nivel paisajística, ¿no? De localizaciones, o sea, tienes costa, tienes montaña, tienes monumentos históricos, tienes paisajes urbanos, tienes entornos industriales. Al final es también por el tamaño es cómodo, está muy bien comunicado, o sea que yo creo que por supuesto no llega, ¿no? A Madrid y Barcelona, ¿no? Con esa capacidad que tiene y toda esa historia que hay detrás. Pero bueno, Bilbao hoy en día se está postulando también como un sitio a tener muy en cuenta para rodarse.
0: Vamos a ver, la película se estrena el 20 de marzo de 2020 y tú ya el 5 de abril comienzas a trabajar en esto. ¿Qué te impulsa a decir, voy a entrevistar al equipo, voy a documentarme, voy a escribir sobre El Hoyo?
1: Sí. Yo venía de haber hecho documentales, ¿no? Yo sí que estudié periodismo y en la Universidad del País Vasco de Leioa estudié de hecho en Barcelona un máster en artes digitales en la Pompeu Fabra, que eso sí que me hizo pues especializarme más en el mundo audiovisual, ¿no? El vídeo, la fotografía, la animación, el cine. Y luego quieras o no, en el entorno digital, ¿no? Y de las nuevas tecnologías. Sí que he llevado redes de películas, he sido community manager de varias pelis y claro, en El Hoyo yo llevaba las redes, entonces...
0: Pero en tu caso, bueno, en el caso de El Hoyo, ¿llevabas las redes desde el principio del proyecto, del rodaje o fue a posteriori ya a nivel promocional?
1: Eso es, fue a posteriori, efectivamente.
0: Vale.
1: La película se estrenó si no recuerdo mal, el 5 de septiembre de 2019 en el Toronto International Film Festival. Ahí es donde la compró Netflix, en ese festival. Y la película participó en la sección Midnight Madness, que es como una sección de películas de medianoche, cañeras, desenfadadas, muy transgresoras, valientes, ¿no? Entonces, la película ganó el premio del público en esa sección y allí el director y los productores se dieron cuenta de que la película funcionaba como un tiro, ¿no? La vieron por primera vez con público y alucinaron. Yo empecé justo después de la participación en el Toronto International Film Festival. seguí con todos los festivales. Pude venir presencialmente a Cataluña, a Sitges, donde la película ganó el premio a la mejor película, el premio del público, efectos especiales y director revelación, y ahí vimos que efectivamente estaba pasando algo con esta película, ¿no? Yo pude venir, acompañé a todo el equipo, además, como hago fotos, pues documentaba, colgaba en redes, o sea, un poco ese tratamiento periodístico de redes, ¿no? Me gusta de informar más que de lo demás, ¿no?
0: De vender, ¿no?
1: Eso es. Y sí que, bueno, hice ese seguimiento por festivales, luego también indudablemente en el estreno de la película en cines, que fue el 8 de noviembre de 2019. Y que, bueno, los datos están ahí. Pasó hizo unos números, bueno,
0: modestos,
1: digamos, podríamos modestos. Decir. Y luego también cubrí los premios Feroz, Gaudí, los premios Gaudí. Y
0: los Goya también.
1: Los Goya también, pero bueno, desde la distancia, ¿eh? No, uh-huh. Desde casita.
0: No estuviste allí.
1: Eso, hasta que de repente, por supuesto, llega el estreno de marzo, el 20 de... O sea, estrenó en Netflix el 20 de marzo de 2020 y claro, yo en mi casa, encerrado, justo nos habían encerrado pocos días después, empiezan a llegarme miles de mensajes provenientes de todo el mundo a mi teléfono, al ordenador, a todas las redes sociales de la película, y yo empiezo a alucinar, digo, ¿qué está pasando aquí? Por un lado, una pandemia, encerrados, ¿no? Una situación como de película, de catástrofe, ¿no? Y por otro lado, la película en la que yo trabajaba se va convirtiendo, vamos viendo cómo se va convirtiendo en número uno en cantidad de países, ¿no? Por un lado, veo que el virus se va propagando, ¿no? Por todo el mundo, y que la película, la viralidad, también, ¿no? De la película se convierte en otro virus, por así decirlo, ¿no? Cómo se va expandiendo. O sea, esas cosas me parecían alucinantes, ¿no? ¿Qué está pasando aquí?
0: Sí, es flipante, porque mientras leía el libro pensaba, claro, a medida que iban subiendo los contagios, sí, iba subiendo también.
1: Exacto,
0: la audiencia, ¿no?
1: Yo lo veía, ese paralelo, ¿no? Lo veía como visualmente, ¿no? De todo números, pa, pa, pa, y en las dos, ¿no? Las dos. Yo, ¿qué está ocurriendo aquí? Claro, la gente... hubo un tema curioso que al final Netflix por entonces no se encontraban muchos datos de visualizaciones por entonces, ¿no? Pero justo en febrero, a finales de febrero de 2020, empezó a incorporar en su interfaz el tema de los top 10 de películas, de series y demás. Entonces eso sí que nos iba a servir muchísimo para ver el impacto que estaba teniendo la película. Claro, la gente iba colgando en internet, etiquetaban número uno en México, número uno en Reino Unido, o Pozo, que es como se llama, como es el título en brasileño, ¿no? Número uno en Brasil, Il Buco en Italia, número uno, tal. Es que de repente el 25 de marzo, número uno en Estados Unidos. Decimos, ¿pero qué pasa aquí? O sea, en Estados Unidos, el país con más números de suscriptores. Los medios se vuelven a hacer eco del impacto que estaba teniendo la película, empiezan a entrevistar a miembros del equipo y era muy divertido porque les entrevistaban por videoconferencia, pues prácticamente en pijama, ¿no? Me interesó también eso, cómo estaban viviendo en el encierro, ¿no? Ese éxito, ¿no? Claro, con todos estos mensajes, luego la gente, pues supongo que motivada también por lo que les había gustado la película y también por el encierro, ¿no? Pues dicen, venga, vamos a hacer fan arts, ¿no? Que lo suelen hacer con otras películas, por supuesto, ¿no? Y de repente empiezan a hacer con el hoyo, empiezan a hacer que si carteles alternativos, que si ilustraciones, caricaturas, gente tatuándose, tatuajes talegueros.
0: Todo esto está en el libro también.
1: Sale en el libro, eso es, le dedico a esto. Y entonces, con todo ese revuelo, digo, aquí hay que hacer algo. Yo había hecho, como te decía, documentales, muy de guerrilla y demás, estaba acostumbrado pues al tema de las entrevistas, y teniendo yo el contacto directo de los miembros del equipo, pensé, joder, o sea, yo soy parte del equipo, ¿no? Llevando las redes, tengo su contacto directo, ¿por qué no hacer un libro de estos que me gustan a mí, de cine, de películas que me gustan, de directores a los que admiro? ¿Por qué no hacer un libro de este formato ahora en el encierro, ¿no? ¿Por qué no llamarles por teléfono, por videoconferencia? Y saber están viviendo ese éxito, esta situación tan extraña, cómo, que me expliquen el cómo se hizo, ¿no? Vamos desde la idea primigenia, pasando por todas las fases de producción, me quiero centrar en todos los departamentos, hasta cómo llega la película a convertirse en número uno en el momento en el que estamos encerrados y la gente más está demandando contenido, justo llega esta película en la plataforma donde más se ve y encima casualmente una película que también habla de un encierro y en el que la gente y los internautas veían cierto paralelismo con lo que estaba pasando, ¿no? Entonces de ahí surgió la idea, ¿no? de meterme dentro del hoyo.
0: Claro, es muy interesante porque el libro está estructurado de una manera que es casi como una lección de cine, ¿no? ¿Cómo se hace una película, ¿no? Desde lo que decías, la idea primigenia, que en este caso es un proyecto de uno de los guionistas que en 2008 comienza a escribir una obra de teatro, La Plataforma y tal, y cómo luego esto se va transformando en otra cosa, ¿no? En un posible proyecto de película hasta el final, ¿no? Todas las fases de preproducción, rodaje y postproducción aparecen en el libro, todas las fases, todos los equipos, cómo funciona en realidad el hecho de hacer una película, ¿no?
1: Exacto, sí. Yo veía interesante, por el tipo de libros que me gustan, enseñar el cómo se hizo detalladamente y además teniendo el propio testimonio de los implicados, ¿no? De primera mano, que me parece un valor añadido importantísimo, ¿no? Entonces, sí que creo que es un libro que puede ser muy interesante y que tiene mucho valor para estudiantes de cine, de comunicación audiovisual, de bellas artes, de periodismo, de bueno, todo este tipo de disciplinas, para todo aficionado al cine en general y por supuesto a todo aficionado al cine de género en particular, ¿no? Cine fantástico, de ciencia ficción, de terror, thriller. Yo creo que en ese sentido tiene mucho valor y porque sí que te puedes formar una idea de cómo se hizo la película y lo épico que fue sacar adelante una película muy modesta hecha con un dinero con
0: 1.156.000 me parece
1: eso es 1.156.000 euros
0: que es barato.
1: Para una película de estas características es efectivamente un precio muy muy barato, ¿no? Entonces cómo se ha sacado adelante y poner en valor también a un grupo a un equipo, ¿no? Que lleva, como aparece en el libro, batiéndose el cobre muchos años, peleando además por un tipo de cine independiente, de género, un tipo de cine valiente, ¿no? Podríamos decir.
0: Sí, algo que dice el productor Carlos Suárez, hablando del presupuesto, lo importante es sacar chispas a lo que se tiene, ¿no?
1: Exacto.
0: Al aprovechar al máximo todos los recursos que tienen, por muy pocos que sean, ¿no?
1: Sí, sí, eso es esa cita de Carlos Juárez, que efectivamente tenemos pocos recursos, pero le vamos a sacar chispas a todo lo que tenemos y para ello tenemos que contar con gente, con un equipo muy comprometido que en esta película dieron el 200, el 300 por 100 porque querían también apostar, ¿no? por la película y ayudar y dar todo, que eso también dice mucho del equipo, ¿no? De venga, vamos a tirar para adelante y hombre, lógicamente es muy duro lo del rodar cine y todo esto, pero bueno, sí que también se valora eso, ¿no? El trabajo de toda la gente implicada y todo lo que dieron de más, ¿no? Y también pone mucho en valor la calidad o el talento que tiene toda esta gente, ¿no? O sea, desde el director, que cómo saca chispas a esos presupuestos modestos, cómo hace crecer, ¿no? la película y cómo luce, ¿no? todo aquello, y no solo el director, sino el resto del equipo, ¿no? Efectivamente.
0: Teniendo en cuenta la importancia que tiene la gastronomía dentro de la película, yo creo que era inevitable, y lo has hecho muy bien, porque introduces cada una de las fases de la película con una receta detallada de cada uno de los platos que aparecen. No sé, ¿están todos? ¿Están todos?
1: ¿Cuál es todos de la película?
0: De los platos, quiero decir, que aparecen en esa supermesa.
1: Sí. No, esto fue muy, muy curioso. Esto fue idea de un amigo, Gocho Naurrekotxea, que se leyó, fue el primero que se leyó el libro. Claro, yo necesitaba feedback, tal, yo dando la chapa a la peña, ¿no? Y tal, y joder, te puedes leer mi libro, por favor, que quiero saber cómo esto, cómo es, cómo está y demás. Y él se lo leyó y me dio unos cuantos consejos, y uno de ellos fue: ¿por qué no empiezas con una receta cada capítulo? Y me pareció una idea cojonuda. Y le dije: pues mira, me encanta la idea y le voy a dar una vuelta. Hablando con él, dije: voy a hacer que cada receta hable de lo que habla el capítulo, ¿no? Por ejemplo, hay una receta, la del segundo capítulo, que habla del guión. El capítulo se titula Un guión y un triunvirato, porque hace referencia al triunvirato que conformaron los dos guionistas con el director, ¿no? Y la receta es Duelos y quebrantos, que es una receta que además aparece en El Quijote, que El Quijote sabemos toda la importancia que tiene en la película, y que además hace referencia a esas peleas que tuvieron, entre comillas, constructivas y entre los tres, ¿no? Como para sacar adelante, para conformar un guión con distintos tonos, distintas visiones de cada uno, ¿no? Y bueno, esa es una de las recetas, y bueno, luego hay, por ejemplo, la receta en la de cuando se estrena en la pandemia, pues es sopa cremosa de murciélago, ¿no? O bueno, luego en la que hago una reflexión sobre el nuevo paradigma o el presente paradigma del cine en plataformas, sobre el último capítulo, ¿no? Sobre el internet, el uso, abuso y el mal uso de las redes sociales. Y
0: esto me interesa mucho porque creo que es importante.
1: Pues todo lo, hablo también de los gilipollas que nos estamos volviendo y demás. Pues esa, por ejemplo, es panacota sintética, ¿no? Por todo este artificio que estamos viviendo hoy en día, ¿no? Entonces también es curioso señalar que la mayoría de las recetas son del chef bilbaíno David García Pereda, que tiene 2 estrellas Michelin, ahí es nada, y que él también aportó mucho, ¿no? O sea, yo le decía, por ejemplo: oye, pues mira, en este libro se habla de tal, del, por ejemplo, en el de la financiación, pues se habla de cómo se financió la película, una película independiente con pocos recursos, y cómo hicieron sacar chispas, ¿no? Efectivamente, a lo poco que se tenía. Entonces él propuso un plato que es cojonudo, pero hecho con un poco de aquí, con un poco de allá, y es arroz en ensalada, ¿no? Un plato que está muy bueno, pero que lo puede hacer pues todo, o sea, con pocos recursos puedes hacer un plato exquisito, ¿no? Y David García Pereda, pues bueno, ya te digo que 2 estrellas Michelin, o sea que...
0: Y había una receta también de Iván Massagué, ¿no? Del protagonista.
1: Sí. Esa en concreto, sí. La mayoría, como digo, las hizo David García Pereda, sí. Pero hay dos que las hicieron, una, la de Iván Massagué, que es en el capítulo del rodaje, que la hizo su nutricionista, que es Alejandro Tomás, que fue el dietista nutricionista para ayudar a Iván durante el rodaje a que perdiera esos kilos que tenía que perder. En total perdió 12 kilos, ¿no? Entonces... la receta se llama, creo, Depresión Vegetal de Iván Massagué, que se explica las 4 cositas que podía comer al día, ¿no? Que una hoja de, no sé si de lechuga, y bueno, 4 cosas más que el pobre, claro, aficionado a la cocina como es él, y de buen comer, pues lo pasó fatal, y bueno, es lo que había, ¿no?
0: Oye, la primera entrevista hiciste con Sorión Eguileor, uno de los protagonistas del libro, del que además hiciste de doble, ¿no?
1: Sí.
0: ¿Cómo fue esa experiencia? Porque además físicamente no tenéis nada que ver.
1: Sí.
0: ¿Cómo
1: sí.
0: se dice eso?
1: Eso fue maravilloso. Sí, Sorión Eguileor, que interpreta a Trimagasi, que además sí. fue quizá el personaje que más trascendió, ¿no? A nivel de internet, ¿no? Porque todos los memes que aparecían, que eso también es un indicativo de la repercusión que tuvo la película, ¿no? El que aparezcan memes sobre la peli, pues se centraba en su figura y en su ya mítico obvio, ¿no? Entonces sí, me tocó el director Galderras Telurrutia, pues, y el auxiliar de dirección Asier Abio, pues me conocen y saben que de mi afición por las artes marciales. Entonces yo practico artes marciales y me dijeron: oye, Juan, necesitamos gente que haga las escenas de acción, ¿tú te animarías y tal con gente de tu gimnasio y tal? Y yo dije: por supuesto, lo que haga falta. Entonces, yo practico un arte marcial que se llama Sensei Yaguara, que es una mezcla de kickboxing, jiu-jitsu, poco, y MMA también, ¿no? O sea, como mezcla de diferentes disciplinas. Y entonces hablé con Álvaro Orellana, que es mi maestro, y conformamos a un grupo de alumnos, senseis y senpais, para hacer las escenas de acción sin ser especialistas de escenas de acción. O sea, no somos profesionales del cine, por así decirlo, en este sentido. Y bueno, a mí me tocó hacer de Sorión, me tuve que rapar la cabeza al cero, me pusieron una peluca con una calota, y bueno, claro, hay una foto que aparece en el libro, que aparecemos los dos juntos, que es cuando, y somos
0: padre,
1: la noche
0: hijo,
1: y el día.
0: Padre,
1: o sea,
0: hijo,
1: exacto.
0: Casi.
1: Pues tiene sus años y los míos, ¿no? O sea, y era como yo la versión de Laura Chanante, ¿no? De Sorión, ¿no? Y fue muy, muy divertido, la verdad. La escena, pues, bueno, me zurraron varias veces y bueno, la verdad es que fue una experiencia muy divertida, y en las presentaciones que suelo hacer del libro suelo poner el vídeo que tenemos, que es muy, muy, muy divertido de cómo se rodó todo aquello, sí.
0: Dentro de las fases de cualquier película, a mí una de las que más me gustan es el de la banda sonora, de la música.
1: Sí.
0: Lógicamente encontramos aquí a Ratzazu Calleja, que es colaborador habitual de Borja Cobeaga.
1: Sí.
0: Y que... Y me ha interesado especialmente esa fase del proceso de la película, ¿no? Cómo
1: sí.
0: Es el trabajo de composición. Y ella además estuvo involucrada desde el primer momento, ¿no?
1: Eso es. Sí, la banda sonora...
0: Y además es fascinante.
1: Es,
0: ¿no?
1: Fascinante, efectivamente. Y es muy curiosa cómo la creó, ¿no? Aranzazu. O sea... sí que también en contacto con Galder y con Iñaki Alonso de la postproducción de sonido, que de hecho hubo mucha simbiosis entre el trabajo de él y de Aranzazu, ¿no? Pues cómo plantearon la banda sonora me parece fascinante, ¿no? Es uno de los subcapítulos, ¿no? Por así decirlo, más interesantes, efectivamente.

0: sea, es que produce un ruido como muy estridente y demás, que es un instrumento que su hermano, Anchón, creo que si no recuerdo mal, pues que tiene y que él suele cacharrear mucho con instrumentos y que le pareció muy curioso, ¿no? Que producía ese sonido o sea, estridente, chirriante, ¿no? Que le iba muy bien a la película, ¿no? Entonces, la base debe ser violín y zanfona, ¿no? Y luego ella también experimentó mucho con el tema de cacharrería, ¿no? De sonidos de cacharros, de esos sonidos que tiene la plataforma, ¿no? De vajilla, de que se golpean pues el vidrio, los platos, las copas, todo lo que vemos en la plataforma, ¿no? Y también muchos, yo creo que está guay explicado en el libro todos los leitmotivs que habían de la banda sonora, ¿no? Algunos enfocados como más juego, ¿no? Al principio, ¿no? Para mostrar el personaje Trimaga, sino como más inofensivo, como es un juego, el tema de la comida y demás. Y luego ya vamos viendo cómo se va enturbiando todo y cómo va también mutando, ¿no? La banda sonora a la vez que lo hace la película, ¿no? También a la vez con toda esa atmósfera que creó Iñaki, ¿no? En el diseño de sonido, ¿no? Esa atmósfera pues claustrofóbica, opresiva que tiene el propio Hoyo, ¿no? Y cómo es muy interesante cómo las dos fases, o sea, las dos, tanto la banda sonora como el diseño de sonido, cómo se van solapando y cómo no sabemos dónde empieza una y dónde acaba la otra, ¿no? Pues.
1: Lógicamente se ha hablado mucho del diseño de producción, ¿no? Me parece también increíble cómo se trabajó, ¿no? Claro, uno dice, bueno, claro, rodando en interiores, en un estudio, siempre está todo mucho más controlado, ¿no? Dependes de la climatología, del ambiente, no tienes que cortar calles, no tienes que hacer todo esto que es un lío para los cineastas, ¿no?
0: Sí.
1: Pero también tiene sus dificultades, ¿no? Ya empezando con la propia creación del espacio, ¿no?
0: Sí.
1: En este caso, claro, es muy especial.
0: Sí. Eso es, o sea, al final levantar la construcción, lo que es la estructura, fue un quebradero de cabeza porque, claro, tenían que buscar en un sitio en Bilbao que tuviera esa altura donde poder construirla, ¿no?
1: Que, a ver, que no son 373 plantas, la
0: claro.
1: Gente que no lo diga, ostras, ¿dónde he encontrado en esto? No, evidentemente no están todas las plantas, pero hay que hacer algunas.
0: Hay que hacer algunas, eso es. Algunas sí que hay dos en concreto que están hechas, que están construidas y con todo el decorado, pero claro, luego el resto se multiplican digitalmente, ¿no? Pero siempre en primer término buscaban que hubiera esos elementos físicos, ¿no? Del decorado para que entrara mejor al ojo, ¿no? Y demás, ¿no? Entonces, claro, buscar un pabellón con esas características en Bilbao, pues también era complicado, ¿no? Entonces, aquí sí que, pues eso, de nuevo la ayuda de la Bilbao Vizcaya Film Commission que sugirieron, tras buscar en otros sitios, ¿no? Pues sugirieron un pabellón que está en Punta Zorroza, ¿no? Que pertenecía a la autoridad portuaria y que estaba cedido a la Cruz Roja, ¿no? Entonces ahí encontraron que no tenía exactamente las medidas, era un poco más bajo, pero readaptaron un poco las medidas, ¿no? Para poder, al final, poder rodar allí, ¿no? Y sí que, pues eso, los problemas de todo tipo. O sea, al final sí que para acceder había una planta abajo donde se situaba la tijera elevadora o elevadora de tijera que hacía que la plataforma subiese y bajase, ¿no? Entonces había un hueco, ¿no? Por donde subía y bajaba y luego esa planta baja, la planta de arriba, la primera planta, era el set principal y luego una planta superior donde había con menor altura otra planta construida para rodar los tiros desde arriba y demás que con profundidad para que hubiera. Pero bueno, la mayoría de la película está rodada en esa primera planta, ¿no? Con ese set. Entonces, pues bueno, había andamios para acceder, hacían mucho ruido los andamios, la gente no se podía casi ni respirar los que estaban fuera en los andamios en el combo para que el sonido directo pues fuera el mejor posible, no se colara ningún ruido. A veces cuando había lluvia y viento en el techo, pues no estaba acondicionado, insonorizado, como suelen estar los platos de cine o de televisión. Claro, se colaba ruido.

0: montón de cosas, ¿no? Luego, pues al final, en la 2, en el hoyo 2, sí que tuve la suerte de trabajar de nuevo grabando el making of, y ahí sí que fue en rodada en Baracaldo, en el BEC, en un pabellón ya enorme, con donde los distintos sets de rodaje se podían disponer, donde podíamos comer y demás, ¿no? Era otra cosa, ¿no? Pero sí que tuvo sus dificultades en la 1, pero también fue un sitio también que se pudo llevar a cabo y que también, pues por supuesto, muy agradecidos a que se pudiera rodar allí, ¿no? Porque ya, como te digo, en Bilbao también es complicado hacerlo, ¿no? Y luego también el resto de localizaciones es muy curioso, ¿no? Por ejemplo, las cocinas están rodadas en Harino Panadera, que es una fábrica de pan, ¿no? De antigua, y también a través de la Bilbao Vizcaya Film Commission, Agustín Acha, técnico de la Bilbao Vizcaya Film Commission, sugirió a Galder esa localización, y al director le pareció perfecta porque tenían esas máquinas como de juguete que además era lo que le llamaba la atención, y que tenían ese tono irreal, ¿no? que le iba muy bien, ¿no? Y luego, por ejemplo, las entrevistas, donde Antonia San Juan entrevista a la gente que va a ir al hoyo, ¿no? Se rodaron en el frontón Vizcaya, en Miribilla, un frontón, ¿no? Un frontón de construcción reciente, ¿no? Y que alberga, pues, partidos de pelota a mano, de cesta a punta y bueno, y de otros deportes, y que, bueno, acogió en el hall y en unas dependencias al lado de lo que son las gradas, pues eso, el tema de las entrevistas. O sea que todo fue muy, muy curioso, también a nivel de localizaciones, sí.
1: Hablamos antes del factor gráfico del libro. Lógicamente encontramos muchos fotogramas de la película, pero también material que hasta ahora no habíamos visto, ¿no? Imágenes del rodaje, dibujos, fragmentos de los guiones. ¿Cómo ha sido ese proceso de selección de material gráfico para el libro?
0: Pues sí que hablando con el director y bueno, con el productor también, ¿no? Pues bueno, para ver que se podía incluir y bueno, efectivamente hay fotogramas, también hay foto fija, y sí que es cierto que en la película no hubo una foto fija como tal, no hubo una persona que estuviera haciendo la foto fija como tal, sino que hubo varias personas, o sea, para que veamos también el nivel de tampoco te digo escasez de recursos, pero bueno, o sea, que estaba un poco el tema limitado y se hizo lo que se pudo en ese sentido, ¿no? Entonces, había muy pocas imágenes de foto fija, y sí que, bueno, lo poco que había sí que lo pude aprovechar, y también imágenes de actores o actrices que se hacían directamente con el móvil, ¿no?
1: Selfies
0: directamente. Yo las veces que estuve en el rodaje también aprovechaba y sacaba alguna foto, o sea que alguna foto mía también hay. Y luego, pues bueno, sí que Galder me cedió algún esquema suyo, ¿no? De alguna secuencia. También hay imágenes del storyboard. También hay imágenes del diseño de la construcción, que creo que están muy, eso es, que están muy bien para ilustrar cómo se hizo. Pues eso, apuntes también de la directora de arte, Aseguiñe Urigoitia. Bueno, también hay en cada acompañan a las recetas que inician cada capítulo, pues ilustraciones del banco de ilustraciones de distintas ediciones del Quijote, que esas también nos cedieron, también pues del archivo de Cervantes. Bueno, hay bastante material gráfico, incluso también hay fanart, como decíamos, de proveniente de todo el mundo, que bueno, me puse en contacto con los internautas, que bueno, hay
1: algunos muy chulos,
0: hay cosas muy chulas y sí, divertidas, sí. Hay grafitis, hay tatuajes, hay miniaturas, hay frames de animaciones, bueno, hay de todo, hay pósters, homenajes, que son la verdad auténticas joyas. Y hay memes también que hemos incluido, o sea que yo creo que también para acompañar un poco al relato sí que entendí que el acompañamiento visual era muy importante y sí que el equilibrio yo creo que está muy bien, sí.
1: Claro, el hecho de publicar el libro ahora también te ha permitido, pues, el recopilar todo ese material que estaba por ahí en las redes, también el poder ver la recepción crítica de la película, ¿no? En
0: Sí.
1: los diferentes países donde se pudo ver, que fue todo el mundo, vaya.
0: Sí.
1: Que esto, claro, si hubiera salido el libro en su momento, pues no te hubiera permitido incluir todo esto, claro.
0: Claro, eso es. O sea, hay datos que se consiguieron mucho después del estreno, por supuesto, y que este tiempo han servido para eso, ¿no? Para que tenga todavía más valor, ¿no? Y, por ejemplo, el dato de que aparece en el libro, ¿no? Que dice que la película fue 13 días seguidos la película más vista en Netflix en todo el mundo, pues este dato no di con él hasta bien tarde, ¿no? Hasta que descubrí el portal Flix Patrol, especializado en streaming, ¿no? Y que vi que ahí, en ese portal, que del 22 de marzo al 3 de abril fue la película más vista en Netflix en todo el mundo, ¿no? Ya te digo, Flix Patrol, ¿no? O luego también, pues bueno, muchas reacciones, muchos comentarios que llegaron después, ¿no? Por ejemplo, fue número uno en Corea del Sur, ¿no? Esta película cuando se estrenó. Entonces, ese dato no llegó inmediatamente después del estreno, ¿no? O sea, que tardó un poco, o reacciones de, por ejemplo, la reacción de Hideo Kojima, el creador de Metal Gear, ¿no? Del videojuego, adorando la película, ¿no? Pues era como un impacto también, ¿no? Pues eso sí que vino después, ¿no? Entonces, yo creo que le ha venido bien, porque ha habido muchos datos también, incluyo, ¿no? Como el éxito de la película ha hecho que Netflix produzca El Hoyo 2, ¿no? Ese dato hasta prácticamente este año no lo podíamos incluir, ¿no? De decir las fechas, cuándo se rodó. También me ha servido para ver la importancia que tuvo El Hoyo para la carrera de los miembros del equipo, ¿no? Lo que han hecho después, que también me parece muy interesante, cómo el pelotazo que pegó El Hoyo hizo que las carreras también del equipo, de los miembros del equipo, pues pegasen un salto todavía. Venían, ya era gente que estaban haciendo cosas potentes, pues ya pegaron un salto importante, ¿no? El caso más claro es el del director Galder Gaztelurrutia, que ha estado peleando toda su vida por eso, por poder hacer este tipo de cine, que dice en el libro, ¿no? Que el que yo haya hecho mi película con 45 años, por entonces, no quiere decir que no haya querido hacer una película antes, es que no he podido hacerla por financiación y tal, la película que yo quería hacer. Y las películas que he podido hacer ha sido pues como El Hoyo, ¿no? Una película pues con un presupuesto modesto, en un sitio, en una localización, todo muy controlado, ¿no? Y claro, no se ha podido hacer hasta entonces de otra manera, ¿no? Entonces, ¿qué ha pasado con Galder? Galder ahora se ha juntado, con el éxito del Hoyo, ha hecho que este año, ahora recientemente, se hayan estrenado dos películas suyas, El Hoyo 2 y Rich Flu, La gripe rica, ¿no? El Hoyo 2 se estrenó el pasado 27 de septiembre en el Cinemaldia de Donosti, en el Festival de Cine de San Sebastián. Y La gripe rica, Rich Flu, se estrenó el pasado 6 de octubre en Sitges. O sea, se ha encontrado con dos películas ahora, ¿no? O sea, una auténtica locura, ¿no? Que para ver un poco también todo el impacto, ¿no? Y todo la revolución que ha supuesto esta película también para sus carreras.
1: Además, dices en el libro que el Hoyo 2, el proceso de rodaje, lo que es el rodaje en sí, no ha sido 2 meses.
0: Sí, si no recuerdo
1: Sí, dos
0: mal,
1: meses,
0: lo tengo
1: bueno,
0: por ahí apuntado, sí,
1: tampoco es mucho, pero
0: un poco
1: un
0: más,
1: poco más de 2 meses.
0: sí, primeros de mayo, si no recuerdo mal, de 2023
1: El 23, ¿no? Sí.
0: a 19 de julio, te diría yo, sí. O sea casi 3 meses, sí. Sí, lo que pasa es que era una película muy compleja y de hecho, bueno, Calder ya lo ha explicado en algún vídeo que he visto, en el que hubo distintos sets, que hubo una labor de construcción de decorados y de estructuras increíble, que yo aluciné, claro, yo de haber visto lo que fue el hoyo 1, de repente ver el pifostio que montaron para el hoyo 2, o sea, era como, pero esto qué es, ya no habían esos andamios, sino que eran todo escaleras de madera, todo de madera, construyendo una auténtica
1: lo que hace el dinero.
0: Sí, sí, o sea, en el making of que grabé, o sea, yo procuré, fui muy pesado, si soy pesado ya per se, ¿no?, con el tema de las entrevistas y demás, fui muy pesado a la hora de grabar también para recoger todo lo que pudiera, ¿no? Y ahí se ve, ¿no? Y de hecho, para la... No sé si has visto el hoyo 2.
1: Todavía no.
0: Te voy a hacer un pequeño spoiler, ¿o no?
1: Bueno, a mí no me importan los spoilers, vale. Te lo digo.
0: Bueno, hagamos un spoiler.
1: Avisamos.
0: Hay un momento en la película que hay un momento de ingravidez.
1: Ajá.
0: Y entonces para ello construyeron, en vez de un hoyo vertical, un hoyo horizontal. Y es una auténtica pasada.
1: ¿Que es como en Alien Romulus?
0: Sí, bueno. Mejor que somos de Bilbao. No, fue una auténtica pasada que yo decía, le miraba en el rodaje, veía todo eso y le decía a Calder, oye, pero que esto Nolan un pringado. No, tan coña, ¿no? Por supuesto, pero una auténtica pasada ahí con especialistas colgados ahí de, bueno, y conseguían, tú ves esa escena en la película y alucinas, ¿cómo han rodado esto? Y hay vídeos que pululan por internet, hay un vídeo en concreto en el que Calder explica, ¿no?, cómo se rodó esa película, que la verdad es una auténtica barbaridad como lo que hicieron, ¿no?
1: Me ha gustado mucho tus reflexiones finales sobre la trascendencia que tuvo la película, sobre todo porque existiera internet, realmente.
0: Sí.
1: Y claro, reflexiones sobre qué hubiera pasado si durante la pandemia no hubiéramos tenido internet.
0: Sí.
1: Se hubiera caído todo.
0: Sí.
1: Y se hubiera caído quizá también la película.
0: Sí.
1: En Netflix.
0: Total.
1: Pero también haces una reflexión sobre el uso que hacemos de internet, ¿no? Y a mí me parece muy importante, sobre todo viniendo de un community manager, en este caso, porque fue una de tus facetas dentro de la producción de la película, y que creo que es muy necesaria que exista, incluso en un libro dedicado al cine como es este, ¿no?
0: Claro. Sí, el último capítulo sí que ahí se me ve ya más a mí.
1: Sí.
0: Sí, me lo tomé, no sé si es ensayo periodístico, como lo podríamos llamar, pero ahí es donde hago mis reflexiones sobre el cine de hoy en día en plataformas, lo que supone, cómo vemos el cine.
1: El cambio de sistema.
0: De sistema total, sí. ¿No? Que al final es una revolución que viene de internet, ¿no? De los últimos años, ¿no? Las últimas décadas, ¿no? Y al final cómo ha explotado todo, ¿no? Y de hecho, la pandemia también yo creo que marcó un antes y un después. O sea, la cantidad de gente que se suscribió a plataformas en pandemia, o sea, no tengo los datos en la mano, pero seguro que fue una auténtica burrada. ¿Qué podíamos hacer?
1: No, y es que además fue cuando surgieron la mayoría de las plataformas a partir de ahí, ¿no?
0: Eso es.
1: Porque existía Netflix, existía...
0: Sí.
1: Que existía.
0: Sí,
1: Netflix Filming,
0: sí,
1: por supuesto, que lleva muchos años,
0: sí.
1: Y poco más, ¿no?
0: Sí, o sea, sí que es existir, supongo que existirían, pero claro, popularizarse,
1: claro,
0: o llegar a tanta gente fue prácticamente en ese momento y en los años posteriores, ¿no? Y sí que hago esa reflexión, además siendo el community manager y recibiendo, pues es que hay mensajes que yo recibía, que me mandaban, que es que eran de ya, la gente está fatal de la cabeza, ¿no? O sea, de lo que se comenta en redes, todo, o sea, no solo el entusiasmo que la gente muestra en redes, sino también el todo el odio que hay detrás, ¿no? La gente está fatal de la cabeza, o sea, hay serios problemas, ¿no? Y la gente es muy mal educada y al final no queda otra cosa que descojonarte a veces, ¿no? Porque yo lo veía. Y sí que es una reflexión sobre el cine y también el abuso, ¿no?, que hacemos de que estamos todo el día enganchados,
1: la sobreinformación,
0: la sobreinformación, que yo veo también otra pandemia en ese, en esa adicción. Somos junkies digitales, o sea, eso es una auténtica barbaridad en lo que estamos viviendo hoy en día, y dentro de unos años veremos, supongo que veremos los problemas que está generando todo esto. Y sobre todo nosotros, hombre, ya peinamos canas, ¿no?, como quien dice, pero la gente joven, los chavales de hoy en día, cuidado. O sea, yo ayer estuve en casa de mi familia, tengo familia aquí en Barcelona, y claro, mi sobrino tenía hoy un examen de geografía y tal, y lo estaba viendo con una tablet, lo estaba estudiando en una tablet, con animaciones como muy divertidas y tal, no sé qué, no sé cuántos, qué estupendo. Y le preguntábamos, si tú tienes libros, y eso sí, también tengo la versión del libro, pero me entra más, o sea, me quedo más con esto, que está muy bien, ¿no? Por supuesto, hoy en día todo es homovidence, ¿no? Pero, ¿qué tendrá esto después? ¿Estamos preparados para todo esto? ¿Para el nivel de concentración? Yo ahora cada vez, y lo reconozco, me cuesta más ver cine, por ejemplo, me distraigo más, me aburro antes, ¿no? Y es un
1: me pasa igual, sí.
0: ¿A que sí?
1: Sí.
0: O tengo una oferta en mi canal de 200.000 películas, y seguro que muchas de ellas cojonudas, y no sé qué elegir.
1: Claro, estás más tiempo intentando encontrar algo que te pueda interesar que
0: claro.
1: Luego el tiempo que le dedicas a la película.
0: Claro, y todo eso hace que también el tema de ya no son películas, ya no es contenido, ¿no? Y consumimos, no vemos. Es como el fast food, ¿no? Que nos echan y venga a comer y tal, y hay que producir.
1: Sí, pero es muy interesante, porque en mi caso, no, entiendo que a lo mejor coincido contigo, cuando una película a través de una plataforma, estoy consumiendo, ¿no? Se acaba la película y prácticamente al día siguiente ya ni me acuerdo.
0: Sí.
1: Sin embargo, si voy al cine,
0: sí,
1: es una experiencia totalmente diferente, y retengo la información, retengo la película, y es más fácil que luego la vaya recordando, ¿no?
0: Exacto. Exacto, en el libro, en ese capítulo, en el último capítulo, de hecho hago esa reflexión, ¿no? Yo en el cine ya vas y ya es. Yo lo defiendo como un acto.
1: Bueno,
0: ¿no?
1: en el cine, si apagas el móvil.
0: Eso es, como un acto social, eso es. Y siempre y cuando hay que ir, y tienes que respetar a los que tienes al lado. Tienes que tener un mínimo de educación para apagar tu móvil, no mirarlo en toda la película ni dar el coñazo, ¿sabes? Que si lo enciendes y le estás deslumbrando o lo que sea, ¿no? O sea, un poco un mínimo de respeto, o sea, es que no puede valer todo. O sea, y eso también es lo provoca todo esto de lo que hablamos de hoy en día, ¿no? Entonces, ese nivel de concentración, o llámalo también de hipnosis, ¿no? Si quieres verlo de esa forma, eso solo lo consigue el cine, la sala oscura, que te metas, que pagues tu entrada, que te sientas y que disfrutes de una película como se merece, ¿no? En pantalla grande, con un sonido envolvente que te ponga los pelos de punta, ¿no? Porque es que ahora, hoy en día, se están viendo películas en los teléfonos móviles, y oye, ¿y qué quieres que te diga? Me da pena. O sea, me da pena que de repente te encuentres a alguien en el metro viéndose una peli. Tal. Que oye, que cada uno que haga lo que quiera, ¿sabes?
1: Bueno,
0: pero
1: es una manera de aprovechar. También viendo algo, ¿no? Pero
0: sí,
1: también puedes leer, pero también puedes hacer otras cosas, ¿no? Leer un libro.
0: Sí, no sé. O sea, al final es. Yo creo que cada. El cine como arte está planteado también para verse en situaciones concretas y en sitios determinados, ¿no?
1: La pena es que, claro, ese cambio de sistema.
0: Exacto.
1: No nos permite verlo en el cine. Es
0: Exacto.
1: El caso, por ejemplo, del Hoyo 2, que no hemos podido ver en cine,
0: Exacto.
1: Se estrenó directamente en la plataforma, entonces nos quitan esa,
0: Exacto.
1: esa experiencia, ¿no?
0: Exacto. Es un poco todo. Es un poco la pescadilla que se muerde la cola, ¿no? Y todo está conectado, ¿no? O sea, es.
1: Y además que cada vez duran menos las películas en el cine, ¿no?
0: Sí, total.
1: Hay excepciones, por ejemplo, en el cine español nos estamos encontrando con algunas excepciones, como las que se llaman ahora, por ejemplo, que se está manteniendo ahí en cartelera ya desde hace, lleva 2-3 meses, es un caso insólito, ¿no?
0: Claro.
1: Pero es cierto que cada vez duran menos las películas en
0: Sí. Pero bueno, también yo creo que es como todo, ¿no? También es un poco nivel de... efectivamente, el sistema ahora ha cambiado y la industria ha cambiado radicalmente respecto a años anteriores. El tema de las plataformas ha revolucionado todo, que de eso hablo en el libro. Pero también creo que debe haber un poco un tema de promover, de educar, ¿no?, a la gente a ver cine joder, disfruta de una película buena en un cine, es que no tiene nada que ver con, es que te lo vas a pasar muchísimo mejor, vas a disfrutar. Es como el tema del uso de internet y demás. Yo creo que también estaría guay, que también lo digo en el libro, joder, pues hacer por educar a consumir, a estar viendo el teléfono móvil o a ver la televisión, ¿no? Entender que, ¿no? Porque es muy peligroso también, sobre todo para los más pequeños, todo ese impacto que pueden tener, que cogen el teléfono y ven cualquier cosa, ¿no? Si no estamos un poco también pendientes y hacemos el esfuerzo por saber, ¿no? No decía, no, ya que no me molesten, les doy el móvil y así no me dan el coñazo. Eso es un error de manual, y eso que yo no soy padre, ¿eh? ni nada, ni lo pretendo ser, pero joder, no sé, o sea, ¿qué quieres? ¿Que tus hijos no te molesten? ¿Le dejas el iPad, ¿no?, y tú mientras te estás cociendo a vinos, ¿no? O sea, estás con el Marianito, con el vermú, ¿no?, con tus colegas y nada, le dejas ahí y así no molesta, ¿no? Pues,
1: sí, o estás con tu móvil también.
0: Exacto.
1: Pero una de las cosas buenas que tienen las plataformas es la distribución, ¿no?
0: Sí.
1: Es un paso que es muy costoso, que es muy laborioso, que requiere de mucha inversión también, y que sin embargo a través de las plataformas, pues películas como El Hoyo se pudieron distribuir en todo el mundo a un coste inferior y con un efecto realmente importante, ¿no?
0: Exacto. Sí, es las cosas buenas y las cosas malas, que tiene como todo, ¿no?, en la vida, sus pros y sus contras.
1: Claro.
0: Efectivamente, la distribución, eso... las plataformas y concretamente Netflix, el poder y la capacidad que tiene la plataforma es bestial. O sea, el que una película hecha por unos locos en Bilbao con un presupuesto, pues como decimos, en modesto y hecha pues eso, con a hierro, ¿no?, por así decirlo, como de repente pasa sin pena ni gloria, por así decirlo, en salas comerciales y de repente se convierte en un éxito a nivel mundial. Pues eso es porque está también Netflix ha apostado por ella, también porque la peli es buena, porque claro, si no, no la ve todo el mundo, ¿sabes? Porque si no, a las primeras de cambio la quitan y ven otra cosa. Pero claro, en la capacidad y toda la maquinaria que tiene Netflix también, eso vale oro, ¿no? De llegar a todo el mundo y que te la pongan delante para que tú la veas, ¿no? Eso sin duda que ese factor es bestial, ¿no? El tener... Claro, es una película... Tampoco El Hoyo es una película para todo el mundo, ni mucho menos. O sea, es una película de género, es un thriller distópico, claustrofóbico, con elementos de terror, ciencia ficción...
1: Y que tiene varias capas.
0: Varias capas, tiene su complejidad y que no es plato. Yo tengo familiares que me quieren con el alma, que se han comprado el libro, pero que no han visto la película, porque no pueden. Me dicen, Juan, yo no puedo ver este tipo de películas. O sea, y es así, o sea, no es una peli para todo el mundo, ni mucho menos. Que además eso es otra de las cosas para poner en valor, ¿no? Que haya sido vista por tanta gente. Porque también tiene algo, o sea, si aceptas, ¿no?, entrar en el juego y esas escenas, pues quizá más duras, más cañeras, más desagradables, ¿no?, las aceptas y miras si quieres para otro lado, pero te quedas con lo que hay en el fondo, ¿no? También es una peli que tiene mucha chicha, ¿no?, y que habla del ser humano, ¿no?, y de esas desigualdades y de esas miserias y de esa solidaridad y de todas estas cosas que son al final lo que ha hecho también esos temas universales que han hecho que conecte con tanta gente independientemente del país de donde vivan, ¿no?
1: Oye, para finalizar, Juan, el libro lo has presentado en el Festival de Sitges.
0: Sí.
1: Esto es como una especie de cierre de ciclo porque anteriormente había estado en otros festivales la película, pero el gran triunfo lo tuvo en Sitges con 3 premios, ¿no? ¿Es esto? ¿Es como un final de ciclo? ¿O lo consideras tú como el decir, bueno, ya está, soltamos el hoyo aquí, pasemos a otra cosa?
0: Sí, a ver, sí que queda todavía hacer algunas
1: Sí.
0: presentaciones y supongo que bueno, es lo que toca, ¿no? El tema de la promoción y de hecho te estoy muy agradecido para
1: Hombre.
0: poder haber charlado contigo. Pero sí, sí que es cierto que al final será, digo yo, que para mí es todo nuevo y no sé qué es lo que puede venir después con este libro, pero sí que creo que efectivamente se está ya acabando, ¿no? Un poco toda esta fase de estar dentro del hoyo, ¿no? Sí que es un proyecto que me ha consumido mucho porque empecé, pues eso, el 5 de abril de 2020 y que he tenido que pelear muchísimo, muchísimo, muchísimo y que creo que también mentalmente pues me ha... No, por supuesto no me ha consumido porque yo procuro sacar todo lo bueno de todos los proyectos y creo que en ese sentido también lógicamente he crecido, ¿no? Pero sí que yo creo que estoy viendo ya, pues eso, que ya va llegando la hora de no estar tanto dentro del hoyo, sino que ir saliendo, ¿no? Y que todo lo que venga después, o sea, ojalá el libro, pues eso, se venda mucho, ¿no? Que la gente lo lea y que se acerquen de nuevo a esta película que para mí me parece maravillosa y que tiene mucho misterio detrás y que también en el libro en este libro hay mucho misterio también y muchas cosas hay metidas, bueno, no te digo subliminalmente, pero bueno, algunas que otras y que bueno, que al fin y al cabo yo espero que bueno, en estos próximos meses que quedan todavía de promoción, pero bueno, que vengan otros proyectos que me animen también a seguir haciendo cosas y expresar mis inquietudes, ya sea en formato vídeo, animación, libro o lo que tenga que venir. O sea que sí, que iremos para adelante, a tope.
1: Yo espero que muchos tomen ejemplo de cómo se hace un buen libro de cine, en concreto sobre una buena película, aportando muchos datos, mucha, mucha información, y creo que Dentro del Hoyo es un libro excepcional en ese campo, y creo que va a ser un libro que va a sentar un poco de cómo se debe hacer un buen libro de cine. Muchas gracias, Juan.

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2: De acuerdo con la propuesta de lectura que nos hizo David, hoy hemos traído leído el libro La vegetariana de Han Kang y vamos a comentarlo entre los cuatro. Como hoy inauguramos el club de lectura, vamos a explicar su funcionamiento. La única norma es que la misma persona que propone la lectura es quien dirige la sección. También destacaremos qué fragmento nos ha gustado más a cada uno, así que dejo la palabra a David.
3: Muy bien. Perfecto, pues ahora tomo yo el timón, tomo el mando del programa, así que peligro. Vale, no, no. Simplemente yo, aunque soy un fan de los clásicos, pero quizás busqué este libro porque pensé que es un libro de éxito seguro, en el sentido de que seguro que esto genera debate, ¿no? Entonces quería preguntaros, como sé que el tema literario exclusivamente suele quedar bastante de lado cuando se habla sobre este libro, porque hay temas sociales muy interesantes y temas psicológicos, pues yo os quería primero, para abrir un poco el diálogo, quería preguntaros sobre el aspecto literario, ¿no? Uh-huh. Entonces, ¿qué opináis vosotros de el hecho de este libro, que hay un personaje, una protagonista, porque nadie puede negar que es la protagonista absoluta, sí, del libro, y que en cambio, ¿cómo ha conseguido describir a este personaje y hacérnoslo conocer sin entrar nunca dentro de él? Porque está narrado desde tres personajes, sí, diferentes, personajes del entorno de la persona esta, pero que no hay ni uno solo de estos tres, ninguno de los tres, digamos, que la entienda de verdad y que penetre de verdad, ¿no?, en lo que le está ocurriendo. Entonces, eso yo creo que es un gran mérito literario, ¿no? Sí. Entonces, ¿qué opináis vosotros de esta técnica de narrar, ¿no?, de esta forma de describirnos a un personaje desde fuera completamente? Porque supongo que hay antecedentes en la historia de, sí, la literatura, porque se ha escrito todo ya. Pero algún comentario sobre este tema. ¿Qué opinas, Dani?
4: Sí, dinos algo. Estás mirando fijamente. No, lo decía antes fuera de micro, que últimamente me está pasando que veo, ajá, algunos libros que siguen esta dinámica. Estaba leyendo paralelamente a este uno que se llama El libro de los espejos. Que ahora no puedo pronunciar el nombre del hombre porque es de origen de Europa del Este y no, y soy incapaz de pronunciarlo bien. Y luego lo podemos poner por las redes sociales, será más fácil. Y hace lo mismo, solo que el objeto de análisis, digamos, no es una persona como ocurre aquí, sino que es un libro, un manuscrito, ¿no?, que hay perdido y que está incompleto y tal. Y bueno, a mí me gusta, es decir, como lector sin más pretensión que leer una buena obra y ya está, a mí me ha gustado mucho esa que haya optado por eso, por no dejarle hablar a la protagonista, salvo en algunos sueños,
3: solamente
4: en la primera
3: solamente
4: parte,
3: cuando ella cuenta sus sueños, sí, ahí sí que es ella su voz,
4: sí. Pero son muy pocos, exacto. Como unas pinceladas que deja, que yo no sé por qué luego no lo continúa. Eso es algo que me pregunto, porque cuando la primera parte, que es la del marido, digamos, ahí sí que lo hace, pero luego en la segunda parte, que es la del cuñado y la otra con la hermana, ahí no continúa haciendo eso. Y eso es algo que yo me he preguntado, ¿por qué utiliza un recurso al principio que luego no continúa? No sé.
3: ¿Y qué es lo que pensáis vosotros para conseguir este principio que te engancha tanto? Esto da, como escritor, da mucha envidia, ¿no?
4: La verdad es que sí, porque te metes enseguida.
3: Enganchar tan pronto.
4: Sí.
3: ¿Qué,
5: Bueno, yo para
3: tú, José?
5: Pues mira, para primero para los oyentes que ahora nos están escuchando y no hayan leído el libro, y sin hacer ningún spoiler, diremos que La Vegetariana cuenta la historia de una mujer coreana de mediana edad, casada, más o menos de clase media, que un día, de buenas a primeras, pues decide no comer carne, ¿eh? Y a partir de aquí esto, bueno, genera una situación de tensión en su entorno familiar y es el origen, el desencadenante de un conflicto para poder construir la historia. Entonces, también un poco a colación, y luego entraré un poco más en esta técnica narrativa, ¿no? De hacer contar una historia con diferentes puntos de vista. Pero a colación del programa de hoy, yo me veo obligado a preguntaros si creéis que esto es una novela o es un cuento.
4: Una novela, yo no tengo
3: Yo
4: duda,
3: creo que es una novela, sí, ¿eh? No, ahí no tengo...
2: Yo creo que es un híbrido.
5: Pues yo voy a sostener que en realidad esto es un cuento.
4: Vaya, mira, al final...
5: Yo creo que esto es un cuento que podría empezar perfectamente diciendo había una vez una mujer que no quería comer carne, ¿no? Y en realidad en lo que nos relata este libro, lo que se nos relata es un cuento contado tres veces. Es el mismo cuento contado tres veces por tres narradores distintos. ¿Sí? El marido de esta persona, el cuñado de esta persona y la hermana de esta persona. Entonces, pero en realidad lo que se nos cuenta es el mismo cuento tres veces para evidentemente darle un plus.
3: El mismo cuento, pero en distintas fases temporales, ¿eh?
5: Es cierto.
4: Claro,
5: es cierto que en ese sentido, si decimos que el cuento nos narra una historia en un determinado tiempo y espacio, es cierto que cada una de estas versiones nos sitúa en un tiempo y en un espacio
3: un poco más adelante.
5: Más adelante. Y esto quizá es lo que le daría la dimensión de novela a esta historia, ¿no? Pero en sí misma yo creo que nos narra prácticamente una única anécdota, ¿sí? Con tres secciones temporales y tres puntos de vista.
3: El libro es cierto que se podría resumir con una sola frase.
5: Pero sin llegar a pretender tener una visión reduccionista de la obra, yo creo que este libro estaría más cerca, para mi punto de vista, del cuento que de la novela. Pero bueno, aceptando que es una novela, se ha publicado como tal, nos plantea una técnica narrativa que es un ejercicio de punto de vista en el cual lo que ocurre lo vemos a través de un narrador testigo, porque en realidad hay tres puntos de vista, pero no es la protagonista de la historia, sino alguien que está a su lado. Quien nos cuenta lo que ocurre, y lo hace desde el punto de vista del narrador testigo. Esto le confiere, yo creo, a la historia un punto de veracidad que
3: claro,
5: es
3: una objetividad, claro.
5: Claro, porque justamente en las versiones construidas es lo que al final, cuando uno las agita, queda el pozo de la esencia de lo que se nos está contando, ¿no? Entonces, bueno, como cuando nos cuentan algo que ha ocurrido y tenemos la oportunidad de asistir a las diferentes versiones y uno va viendo ahí ciertas contradicciones o contraposiciones y a partir de ahí puede llegar un poquito más a la esencia de lo que ha ocurrido.
3: Pero está claro que cuenta algo muy interesante. Porque
5: sí,
3: cómo,
5: desde luego.
3: ¿Cómo consigue engancharte tanto? Cuando precisamente el primer narrador es la persona más gris, menos interesante,
2: más
3: atractiva de los tres narradores.
2: Yo creo que es por la violencia.
3: Por la violencia, muy bien.
2: Porque cuando empieza la novela,
3: muy bien,
2: nada más empezar te encuentras con un personaje que es odioso y que lo que está diciendo es muy fuerte, es inaceptable.
3: Es
2: y dices,
3: un tipo
2: bueno,
3: infame.
2: Es un tipo infame. Entonces tú te preguntas, ¿pero qué le hace a su pobre mujer este hombre? ¿Sabes? ¿Qué piensa así de ella? Y con respecto a lo que decía José antes, yo creo que el tema de las tres voces, de las tres partes, tiene, además de la función del punto de vista, tiene la función de destacar la incomprensión que hay hacia Yeongye, que es la protagonista. Entonces, esta mujer es una mujer de pocas palabras y más que comunicarse con las palabras, se comunica con sus actos.
3: Bien,
2: y esta, para mí, es la esencia de este personaje, de esta persona, que más que hablar,
3: sí.
2: Actúa, y los demás no entienden por qué actúa.
3: Pero es que es un libro que en el que el conflicto que se plantea en la primera parte, sobre todo, es un conflicto de autoridad. De autoridad, porque fijaros que ella toma una decisión personal que en principio no afecta a los
4: unilateral
3: demás,
4: ¿no? Pero es unilateral
3: personal, pero rápidamente todo sí. todo su entorno está en contra de esa decisión y la presionan todas en diferentes grados, pero todo el mundo la presiona desde el primer momento.
4: Sí,
3: pero claro, hay que pensar también en qué sociedad, en qué contexto social se está produciendo eso, que es en Corea del Sur,
4: Corea
3: por
4: del
3: cierto.
4: Sur, sí.
5: He dicho Corea del Norte.
3: No, he dicho Corea simplemente. Quiero decir que es una sociedad que ha progresado mucho económicamente. Esta es un personaje, de hecho, de clase media, pero una clase media acomodada, o digamos sin dificultades
4: sin problemas,
3: económicas ninguna.
4: Sí.
3: Pero en cambio hay una sociedad, hay todo un sustrato cultural, hay una tradición que es muy estricta. Y hay unos hábitos, ahí, aunque se consumen muchos vegetales también, pero hay unos hábitos en cuanto a comer
4: la carne,
3: sí. cosas. Y yo creo que el personaje aquí lo que está planteando precisamente es que es alguien, eso típico que les ocurre a los adolescentes durante una época, pero que la mayoría de las personas luego lo superan porque se hacen adultos, que es que el mundo no le gusta, el mundo como es horrible para ella, ¿no? Entonces... Niega, o sea, como forma para negar el mundo ese es tomar la actitud de no comer carne. Ella, en lo de comer carne, está personificando toda la violencia explícita e implícita de un mundo machista, terrible, dominador, ¿no? Y entonces es ese típico mecanismo, ¿no? De las personas que en vez de ponerse a escribir libros, por ejemplo, que es de donde han salido grandes obras de la literatura universal. Es gente que no les gustaba nada el mundo en el que vivían, que estaban descontentos y se ponían a escribir, como Kafka o como tantos. Esta persona lo que hace es esa actitud, pero es muy radical. Es muy radical porque también hay una cosa autodestructiva. O sea,
4: sí,
3: si yo no valgo para el mundo...
4: Hay una cosa muy interesante que has dicho tú, lo hilo con lo de María, que es que...
3: Es una palabra clave.
4: No, y aparte ella dice lo de la acción, pero al mismo tiempo es una acción que es una negación, no es una acción activa.
3: Es una protesta
4: pasiva.
3: Sí.
4: Exactamente.
3: Pero es que ni siquiera ese tipo de protesta se le permite, porque la presión...
4: Sí, continuamente le están cortando...
5: Pero justamente yo quería decir aquí que hay una cierta contradicción en el personaje, porque cuando analizamos y aceptamos que su manera de actuar, que es pasiva, como ha dicho ahora Daniel, para expresar su rechazo a la violencia, si queréis, o a un mundo violento, pero en realidad hay mucha violencia en lo que ella hace. Es decir, de alguna forma ella rechaza la violencia que hay en el mundo, si aceptamos este símbolo, esta simbología, ¿sí? Con una violencia, para mi entender, todavía mucho mayor, porque es una violencia decidida, es una violencia en contra de uno mismo, es una violencia sistemática y es una violencia imperturbable. O sea, es como... y al adquirir estas cuatro condiciones, que es decidida, de ámbito consciente, contra uno mismo, ¿sí? y de manera
3: inquebrantable,
5: ¿verdad? Y de manera persistente, yo creo que adquiere unas connotaciones todavía de mayor violencia que aquella que ella misma rechaza, que suele ser impulsiva, que suele venir de una tradición cultural de tipo autoritario, que se produce por explosiones.
4: Bueno, más que autoritario, tradicional. Me gusta esa relación con nuestra sociedad.
3: Sí.
4: Ahí yo sí encuentro identificación, porque nuestra sociedad no es tan autoritaria ahora, lo fue hace... sino más bien hay un peso, se le concede una importancia desmedida a la tradición, ¿no? Y que eso es lo que ocurre en la Corea del Sur que te describe Han Kang.
3: Exacto, porque hay cosas que tienen que practicarse porque es tradicional. Porque
4: además, tradiciones muy violentas también.
3: Sí, porque explica, claro, es que ella, una de las cosas que ella cuenta de las imágenes que ella tiene en su infancia es cómo el padre preparaba, por así decirlo, cómo preparaba la carne de perro, porque allí se comen, ¿no?
4: ¿Cierto? Qué rica.
3: Y que el perro antes tienen que cansarlo, porque cuando está...
5: Es terrible esa escena.
3: Es una cosa de una gran violencia, pero es una tradición, y por lo tanto
4: claro.
3: está... está estás salvaguardado por la sagrada cosa de lo tradicional, de lo que se ha hecho siempre, de lo que fue, de nuestra cultura, de todo esto, ¿no? Sí, entonces, sí. Claro, ella es un rechazo del mundo, pero es muy interesante lo que tú planteas, que es la fuerza que tiene el no. O sea, el no. Claro. El no es una cosa potentísima. La fuerza que tiene la simple negación, el negar, no. Yo no quiero hacer esto, ¿no? Entonces, es muy interesante lo que tú planteas también, ¿no? Ella ha dicho violencia, el hecho de que su actitud, podríamos definir su actitud como una actitud violenta, tú casi lo has dicho. Es un poco fuerte decirlo.
5: Es una
3: ¿no?
5: actitud violenta, es una. Esto en términos psicológicos se denomina pasivo-agresivo.
3: Bueno, porque trae la muerte, ¿no? Además, puede acarrear la muerte.
5: Pero no solamente la muerte puede acarrearla en cualquiera que tenga una decisión así, sino el daño que provoca en su entorno, ¿no? Mm. Yo creo que aquí, aunque no se dice de manera abierta o manifiesta, pero en ningún momento, a través de estos personajes que nos cuentan esta historia de Yeonye, apreciamos la más mínima empatía, la más mínima consideración hacia el sufrimiento que está generando en su marido, en su hermana, en sus padres, en la gente que la rodea. Por lo tanto, hay un cierto grado de cinismo en este ejercicio de la violencia por parte de ella. Para mí es un acto de violencia importante. Que todavía, si le añadimos este ingrediente a los que ya he enumerado antes, este cierto grado de cinismo y falta de caridad hacia los que la rodean por su determinación, que esto no estoy poniendo en cuestión el derecho que uno pueda tener o no con
3: falta
5: respecto
3: de caridad, es que es curioso porque estás usando una terminología un poco de falta de caridad, o sea, a mí me está chocando.
2: Es que no respetan lo que ella decide.
3: Sí, es cierto, pero
2: yo creo
3: ella,
2: que la falta de respeto la lleva a ella a cometer, o sea, hacer cosas más fuertes, sí, para combatir, para luchar.
3: Pero
2: contra
3: ella, lo que sí que creo que queda claro en el libro, con esta descripción externa siempre, creo que queda claro que ella, una cosa que la, digamos, que haría que perdonáramos un poco esa violencia que ella practica, es que ella no puede hacer otra cosa. O sea, el cuerpo, ¿sabes? No es una cosa intencionada de decir, ahora voy a fastidiarle, sino que realmente es una cosa casi física, fisiológica, que le repugna,
4: sí,
3: que
4: ella
3: no
4: puede.
3: Puede,
4: sí.
3: No puede comer carne.
5: Y eso quedaría perfectamente justificado en ese rechazo que, para mí, fijaros que más que un rechazo a la violencia, yo he apreciado más un rechazo a la sexualidad. Quiero decir, en el caso de esta...
3: Yo no creo que...
5: En el caso de este personaje yo he visto claramente cómo el acceso a lo sexual, después de que ella tome esta determinación, queda mediatizado por una especie de parafilia que tendría que ver con el hecho de sentirse convertida en un ser asexuado, ¿eh? Como son las plantas, o como mínimo carentes de deseo sexual, ¿no?
4: Bueno,
5: entonces,
4: mal el deseo, sí,
5: ¿no? Porque, bueno, la sexualidad de las plantas tiene que ver con la procreación, ¿no? Que se puedan reproducir, y no con la cuestión del deseo.
3: Bueno, pero
5: ¿no?
3: ella no es una persona que parece, por lo que se cuenta, que haya tenido nunca problemas ni dificultades con la...
5: No.
3: Con la actividad sexual, no es una persona...
5: Sin embargo, hay un elemento de goce en relación a cuando se produce esta escena parafílica que tiene que ver con los dibujos, ¿no? Y con una especie de regresión que es una regresión muy primigenia a los orígenes, ¿no? En cuanto incluso antes de que hubiera animales en este planeta, ¿no? Por lo tanto, el primer argumento que tendría que ver con un personaje que rechaza la violencia me parece poco sostenible desde una posición en el que la violencia que se ejerce, por muy pasiva que sea, me parece todavía de mayor calado. Y en cuanto al simbolismo de que lo que se está rechazando es la violencia en sí misma, quedaría un poco desmontado por esto que acabo de decir. Y quizá tendría que ver algo con este rechazo, no sé si tanto a la sexualidad, pero sí al deseo sexual o al goce sexual, ¿no?
3: Bueno, ahí yo creo que, aunque no seas freudiano, que seas lacaniano, pero algo te cae siempre los psicólogos de ser un poco maliciosos con esto del sexo. yo es que creo que no hay un componente, el componente sexual, no, yo no, particularmente, no creo que tenga importancia para ella.
2: Pero oye, David, recuerda que tanto a Yeonye como a su hermana, sus maridos las fuerzan cuando a ellos les apetece, a las dos, ¿eh?
4: Sí.
2: A las dos las violan.
4: Además
2: sus maridos
4: son momentos muy espaciados, o sea, es cada dos meses,
3: sí, cuando,
2: pero,
3: repente,
2: claro,
3: pam, cuando le apetece.
2: Ellos no respetan que ellas en ese momento no quieran, sí, y las fuerzan, sí, y yo creo que ahí puede haber un elemento traumático
3: Hay también violencia sexual, sí, puede ser.
5: Quizá debería matizar que cuando hablo del rechazo a la sexualidad, quizá debería matizar a una forma de haber, sí, ¿no? Ejercido la sexualidad sobre ellas, ¿no? Porque lo que está claro es que este personaje hace una postura radical de rechazo, sí, ¿sí? Y que la postura radical de rechazo ante la carne estaría sustentada por un rechazo a otras cuestiones de orden vital que podríamos, ¿no?, dirimir si tienen que ver más con la violencia, de manera más inmediata en su entorno, o como algo más existencial y filosófico, como un simbolismo, ¿no?, de cara al rechazo de la violencia o de un determinado tipo de sexualidad en el mundo, ¿no? Pero en cualquier caso, aunque se nos camufla muy bien la posición victimista del personaje, uh-huh, construida a través de estas tres versiones, en realidad, a la que uno agita un poco y mueve un poco la cortina, uno se da cuenta de que detrás de eso hay un personaje muy, muy violento y que hace mucho daño.
3: Claro, es que es interesantísimo el libro, porque tiene algo de esa tendencia que hay en Oriente, ¿eh? Un poco los japoneses también son expertos en esto, en crear situaciones que son casi terroríficas, ¿no? Porque en el libro también, en la primera parte precisamente, la que está narrada desde ese narrador tan poco sensible y tan infame,
2: es un,
3: ¿no?
2: Es un zopenco.
3: Pero hay una escena ahí cuando está ella de noche ante la nevera, que está quieta, que eso es casi de peli de terror japonesa,
2: sí,
3: ¿eh?
4: Con, o sea, el pelo
3: negro,
4: una
3: capacidad para y luego es muy interesante también sí, estar narrada desde diferentes personajes. Cuando cuando habla su marido sobre ella, pues vemos a una mujer que dice nunca ha sido guapa, ella no es guapa y tal y cual, está delgada.
4: Sí.
3: Y en cambio cuando la describe el otro, se te hace atractiva el personaje, ¿no? Incluso con,
4: sí,
3: esa ropa que lleva, un chándal con una simple camiseta, pero hostia, ves todo el morbo que tiene, ¿no? Entonces está muy bien, ¿no? Este juego que se crea entre los personajes.
4: Sí,
3: y
4: en cambio
3: su hermana, el tercer narrador, pues es ya que es cuando la ves en su aspecto más patético, porque también está en una fase...
4: Pues una fase muy maternal,
3: sí,
4: rara.
3: Sí, intentar protegerla,
4: sí,
3: porque al final
4: sí,
3: incluso intenta, le da sandía, le da cosas, como un poco, pero ella ya está en ese momento tan terrible, ¿no? Entonces, bueno, no sé, el libro es realmente apasionante, ¿no?
5: Sí, sí, está muy bien narrado, yo creo que tiene...
2: Nos ha gustado mucho a todos.
5: Que
3: sí,
5: tiene
3: sí,
5: mucha fuerza,
3: vamos,
5: dramática.
3: Dani, que hemos puesto el listón muy alto.
4: Ya lo creo.
3: Para el próximo club de lectura.
2: Ah, sí, cuéntanos.
4: He traído algo... bueno, no sé si queréis cerrar o algo antes
5: quizá
4: de pasar a...
5: Quizá leer algún pequeño fragmento.
2: Es verdad, los fragmentos. Todos
4: sí,
2: tenemos un fragmento, el que nos ha gustado más. ¿Quién
4: sí,
2: quiere empezar?
4: Bueno, yo que esté a tu izquierda.
2: Ay, a mi izquierda.
4: Yo me quedo con, aunque mi parte favorita es la segunda, la del cuñado de esta muchacha.
3: La del artista plástico.
4: El
3: video artista.
4: Y porque me gusta mucho el desarrollo de ese personaje. Cómo
3: sí,
4: está, cómo te lo, y por eso sé que es una novela y no un
3: que
4: cuento.
3: Es un tipo casado, que tiene un hijo.
4: Claro, porque desarrolla muy mucho a ese otro personaje. Entonces ahí ya encuentro que esto ya es más grande. Ya no es solo una cosa ingeniosa sobre un marido que no soporta que la mujer haya dejado
3: de... él tiene unas afinidades, una simpatía por ella, pero tampoco
4: exacto,
3: la entiende.
4: No.
3: La comprende.
4: Y a eso es lo que voy, justo. El trozo que he cogido es sobre el marido, curiosamente, de la primera parte, ¿no? De la página, ya lo digo, la página 33,
3: vale,
4: porque explica muy bien algo que tienen en común los tres puntos de vista de esta novela, que es que no entiende, ninguno de los tres entiende del todo a la muchacha, ¿no? Lo leo muy rápido. Es en la parte en la que el marido dice que piensa en la familia de su mujer, ¿no? Sí. Dice que cada vez que pensaba en la familia de mi mujer, inmediatamente la asociaba con el humo y el olor a ajo quemado. Iban y venían las copas y la carne se cocía en el asador, mientras las mujeres charlaban animadamente en la cocina. Todos, en especial mi suegro, eran amantes de la carne. Mi suegra sabía cortar en láminas delgadas el pescado vivo para hacer sashimi, y mi cuñada y mi esposa eran mujeres que sabían trocear un pollo con un cuchillo grande y rectangular de carnicería. Paso un poquillo para no alargar. Y ojo lo que dice al final del párrafo. Dice, si bien alguna vez anduve diciendo por ahí que una enfermedad no es un defecto, fue porque les afectaba a los demás y no a mí. La verdad es que me costaba tolerar las situaciones extrañas. Y esto es justo, yo creo, el eje

0: un gigante te hubiera cogido y te hubiera puesto de repente en un mundo completamente nuevo.
1: Ya, esto es el tema de la el arte, ¿verdad? Que el cuñado es un artista más bien apagado, muy simple, y de pronto, desde que tiene ciertas fantasías que no voy a spoilear, se vuelve más colorido.
2: Sí. Bueno, yo aunque no voy a hacer una lectura, pero quería significar un fragmento importante del libro. Antes ya hemos citado, bueno, hemos mencionado un poco de pasada esa visión terrorífica, ¿no? Terrible de que el marido, que se despierta por la noche y ve que no está su mujer, oye ruido abajo, baja hasta la cocina, que está a oscuras y con la única luz de la nevera abierta, y ve a su mujer que está inmóvil, quieta, delante de la nevera abierta, sin decir nada, sin hacer nada, completamente descalza allí ante la nevera, y además con el pelo así, no sé cómo lo describe, el pelo enmarañado y tal, ¿no? Y es una imagen que por sí sola es muy potente. Y luego otra, en el segundo personaje, que es completamente diferente, ¿no? Que es la sensualidad que él ve en esta mujer, porque hay el detalle de la mancha mongólica, que es una cosa muy curiosa, porque es una cosa racial que solamente los asiáticos, pues cuando son niños nacen con una mancha de color azul verdoso,
3: sí, que luego en teoría desaparece
2: sobre una nalga, en la parte alta de una nalga más o menos, que suele desaparecer a los pocos años. Pero hay gente, curiosamente, que esa mancha pervive durante más tiempo, durante incluso hasta la madurez. Y entonces el personaje este queda fascinado porque ella, la protagonista, es de las pocas personas que aún conserva la mancha mongólica. Entonces, a partir de ahí, de esa mancha mongólica, va pintando sobre el cuerpo de ella una serie de flores, una cosa floral que se va que va naciendo desde esa mancha, y luego acaba copulando, ¿no? Con un coito con ese cuerpo completamente pintado, que también es una imagen muy potente y muy fuerte.
1: Spoiler total.
3: Bueno, no, pero
2: mira, yo odio lo de los spoilers. No, aquí sí que no, aquí soy intransigente total. Me cago en los spoilers. Me la suda, me la repampinfla y me la no sé qué. Me da igual. Hay que leer literatura por el gusto de leer y no solamente para saber a ver qué pasa con el antagonista.
1: Me da rabia. Yo me quejo de todos modos. Vale. Y el fragmento que yo he escogido es uno en el que yo creo que la protagonista dice lo más importante en toda la novela. Dice así: "Yo ya no soy un animal", dijo Yeongye muy bajito, escrutando la habitación vacía como si estuviera revelando un importante secreto. "Ya no necesito comer, puedo vivir sin alimentarme, me basta con el sol". Y aquí vemos como la protagonista lo que ha hecho ha sido como un proceso en el que ella misma cree que se está convirtiendo en planta. Y entonces ella tiene fantasías de que ella está como un árbol, le gusta ir a los bosques, y es eso, es como un rechazo a, primero, al maltrato animal, a la violencia, como decíamos, y a lo carnal, ¿no? Ella incluso no quiere tener relaciones con su marido porque dice que huele a carne, ¿no? Es este rechazo a todo lo animal, y ella se niega a formar parte de eso.
2: Yo creo que es un rechazo al mundo, ¿eh? O sea,
1: al mundo.
2: Es una persona que no vale para vivir en este mundo, en el mundo que le ha tocado a ella concretamente, pero
1: ha estado aguantando durante muchos años, aguantándolo todo, calladita, y en el momento en el que decide actuar, aunque sea de modo pasivo, vemos que no está preparada para... O que a lo mejor el mundo no es digno de ella. ¿Lo habéis pensado?
3: Puede ser, sí. Yo me acordaba, en esa parte me acordaba de una noticia que había leído de un gurú de estos, payaso de estos, que decía que no necesitábamos prácticamente ninguna... Que él se alimentaba del sol y del agua.
1: Esto lo dice también la Barbie humana.
3: Sí, pero...
1: La Barbie humana dice lo mismo, ¿eh?
3: Sí, cuando realmente... también hay un componente del disfrute de la comida y de en general, que también está para
2: es disfrute
3: eso.
2: Y es cultura y es
0: yo para acabar simplemente os preguntaría un poco qué es lo que no os ha gustado o qué es lo que os ha gustado menos de la novela.
3: Yo diría que la tercera parte quizá, no sé, me

0: como que pierde esa potencia que tiene, que sostiene durante las dos primeras. La tercera como que
1: sí,
0: se va desapareciendo, se va apagando.
1: Claro, porque sí, se va apagando igual que la vida de la protagonista.
0: Igual que la, sí.
1: A lo mejor es intencionado.
0: No, seguramente sea coherente, pero como la historia me faltaba algo ahí, quizás.
2: Sí, quizás tengo una impresión, un sentimiento parecido, ¿eh? Como de que no ha desarrollado completamente, sino que hay unas elipsis como muy fuertes, y entonces al final es muy fragmentario, es muy parcial, y quizá falta un poco más de novela que sí, habíamos comentado, y bueno, se queda quizá un poco menos de las expectativas que uno se había formado quizá, pero bueno, dentro de que es una historia muy intensa y muy potente.
0: No, yo por lo general de todo lo que he leído este año es probablemente lo mejor, ¿eh? Bueno, mi caso personal, ¿eh? Yo diría que sí. Tampoco es verdad que este año...
3: Es una obra que a mí me ha gustado, pero... que la he recomendado incluso. Sí. Eso quiere decir que me ha gustado bastante. Y yo también coincidiría con que esta última parte, quizá como lector, me resulta quizá un poco más tediosa, si le podemos... Porque es una escena... No es una escena, pero sí es una secuencia bastante larga, un poco para lo que nos está contando, y creo que también a nivel narrativo, desde el punto de vista técnico, igual que las otras dos partes me parecen absolutamente impecables. Creo que hay en los momentos es que ella va haciendo el salto, en este caso la narradora, la hermana va haciendo el salto entre lo que ocurre en ese sanatorio y las escenas con el niño y lo que ocurre en casa a nivel doméstico. Hay algunos saltos que cuestan un poco de pillar,
0: y
3: pero...
0: el leitmotiv este del paso del tiempo que introduce ahí al final es como, llega a ser cansino. Puede ser esa última parte.
3: Pero yo creo que esto no debería desmerecer en absoluto gran novela que yo recomiendo fervorosamente, porque desde las primeras líneas nos atrapa con una fuerza muy envolvente.
0: ¿Qué nivel? ¿Cómo superar esto?
1: Venga, Dani,
0: eso me estuve preguntando.
1: ¿Qué propuesta?
0: Madre mía, cuando con este pedazo de obra y dije, pues voy a ser conservador y voy a escoger a un autor clásico.
2: Coño.
0: Pero
1: se han cambiado el rol.
0: Pero exactamente, he hecho un intercambio me he convertido en David Monteagudo.
2: Ya sabía que lo haría.
1: David está indignado, ¿eh? David está indignado ahora mismo.
2: Se la tira.
0: Pues es lo que ocurre. Pero he decidido coger una obra de es Dostoyevsky, ¿vale? He cogido a un señor que no, nadie va a poder decirle, pues vaya porquería de escritor, pues no. Pero coge una obra que yo no lo sabía hasta que no lo he investigado después, aunque había leído el libro varias veces, que por ejemplo Nabokov decía de este libro que no lo soportaba, decía que era lo peor que había escrito, cosas con las que no estoy en absoluto de acuerdo.
4: Nabokov en general no le gustaba nada.
0: Nabokov decía que el Quijote estaba sobrevalorado, que también hay que tener cojones para decir eso.
2: No voy a Crónicas del subsuelo.
0: Efectivamente, sí señor. Mira, esta copia es para María. Para ella.
1: Me regalan el libro.
0: Sí, hombre, claro.
1: Gracias.
0: Para mí es un. ¿Cómo se dice? Un libro de cabecera, se podría decir. No
2: es otro personaje, el narrador, porque en este caso sí que es el que narra, parecido a la protagonista.
0: Alguien que en cierto modo no encaja ahí. Sí, se puede decir eso. Sí.
2: Sí.
0: Y también está esta cosa que te decíamos del cuento. También te planteas mucho la pregunta de: ¿es un cuento largo o es una. Aunque sí, es una pregunta secundaria.
2: O es ensayo, porque tiene una parte al principio, sobre todo, que es ensayo prácticamente.
0: Sí, prácticamente
2: es
0: al principio.
2: Un poco ensayístico.
0: Sí, pero no nos adelantemos, no adelantemos acontecimientos.
2: Gracias por poner otro libro que ya me he leído.
1: Hola.
0: Pero hay que leerlo otra vez. Yo me lo he leído ya como cuatro veces, pero igual me lo voy a leer una quinta.
2: Sí, señor, por supuesto.
0: Además, os voy a mandar deberes.
2: Coño.
0: Os voy a cada uno voy a pedir que os fijéis en una cosa concreta, ¿vale?
1: ¿Vale?
0: En la edición de María que te acabo de regalar, verás que el título pone Apuntes del subsuelo.
2: Apuntes, sí, es verdad.
0: Tú la has llamado Crónicas.
2: Crónicas, pero no, Crónicas. Yo, yo en casa lo tengo como...
0: Pero en mi edición pone memorias.
2: Como memorias, creo que lo tengo.
0: Entonces, en tu caso, María, yo me gustaría que observara así esta diferencia entre los títulos. ¿Por qué, no?
1: Vale.
0: Pues el título original es... Lo voy a leer en ruso, con mi ruso. Zapiskis Podpolia.
2: Podpolia. Zapiskis Podpolia.
0: Pues, ¿qué querrá? ¿Qué, o sea, ¿por qué en algunos casos?
1: ¿Qué
0: exacto.
1: Pasado?
0: Alguien traduce memoria y otros...
1: Muy bien. Ay, qué bien, traducción.
0: ¿Eh? Ver, para que vea. Luego a David le voy a pedir que se fije y que me hable un poco de Dostoyevsky. Es decir, ¿qué representa este texto en su realidad personal y también en la época?
2: Vale.
0: Porque también tiene mucho que ver, estamos relacionados con su contexto histórico,
2: muy bien.
0: Sociopolítico.
2: Perfecto.
0: Y a José, como...
3: Miedo, mira.
0: Como buen literapeuta que es, que me hables un poco del personaje. De este personaje sin nombre.
2: El alienista.
0: El hombre del subsuelo, que le llama...
3: Un poco el perfil psicológico.
0: Sí, un poquito. Porque además es un personaje muy contradictorio. Es de los personajes más contradictorios de la literatura, yo creo.
2: Sí.
0: Vamos, yo no he leído toda la literatura, entonces no puedo saber si... Pero lo que dicen los expertos, ¿no? Los expertos.
1: Los
0: recomiendan...
1: expertos.
3: Bueno, de alguna manera también he hecho ese perfil ahora aquí con Yen Yoy, ¿no?
0: Sí, bastante.
3: No, mi tendencia ya es un poco
0: claro,
3: a ir a buscar esta...
0: Ahora he puesto cosas que están relacionadas con vosotros, con vuestro campo.
1: Sí, sí. Muy bien.
3: Bueno, pues fantástico.
0: Yo traeré curiosidades raras sobre lo que dijo la crítica y dice hoy todavía de... Porque es un libro que ha despertado polémica entre lectores, quiero decir, ¿no? Espero que lo disfrutéis, sobre todo, sí. Lecturas y relecturas.
3: Bueno, pues nos quedamos con esta lectura para el próximo programa y los deberes ya de lo que tiene que hacer cada uno.
0: A mí un libro, aparte de que me gusta mucho, es algo que he utilizado de un modo como herramienta, es decir, herramienta para hacer otras cosas.
2: Vale.
0: Lo he tenido muy presente.
2: ¿Y tú en algún momento de la narración te sientes identificado con el personaje? Sí, ¿verdad que sí?
0: Un poquito, sí.
3: Bueno, identificado
0: sí.
3: No, directamente aludido, ¿no?
0: Aludido, sí, como si me cogiera de la solapa y me levantara y dijera,
2: sí,
0: tú,
2: sí, sí.
0: ¿Pero qué haces? No, y sobre todo porque en una cosa concreta que he estado escribiendo hace poco, de la que ya hablaremos, es como el reverso tenebroso de este libro. A mí me gusta definirlo así.
3: Muy bien.
0: Chan,
1: muy
0: chan,
1: bien,
0: chan.
1: Señores. Cerramos el club de lectura de hoy.
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0: García del Campo, que nos presenta su nueva novela, su nuevo libro, su nuevo artefacto literario que tenga una casa publicado por Candaya. Es una novela en la que nos reencontramos con algún tema que ya has abordado en algún otro libro. Estoy pensando sobre todo en La huésped,
1: Qué bien.
0: un libro en el que nos encontramos también con un personaje femenino que se encuentra en una casa ajena, ¿no? Una casa además que es un búnker, en ese caso, ¿no? Pero yo creo que aquí profundizas mucho más en la relación entre la casa, la vivencia, la supervivencia y, por supuesto, también la literatura. Explícanos un poquito cómo nace esta mezcla de cosas que han acabado derivando en que tenga una casa.
1: Bueno, me encanta esta conexión, esta relación que haces entre este libro y La huésped, que fue mi primera novela. Yo creo que siempre escribo sobre los mismos temas y por suerte voy encontrando como maneras diferentes de abordarlos. Entonces, bueno, no me sorprende que aquí aparezcan cosas de La huésped, así como también cosas de Madre mía, seguramente, y demás cuestiones. Pero es cierto que en este caso sí que me interesaba poner a la casa casi como un personaje y muy en el centro de la escena, ¿no? En el centro del relato. Entonces, en ese sentido, toda la novela gira en torno a la idea de casa y se pregunta por qué es una casa. O sea, un poco surgió, para contestar más específicamente a tu pregunta, el libro surgió a partir de una necesidad muy fuerte de indagar sobre el concepto de casa, ¿no? Y bueno, y todas las demás cuestiones que a partir de eso se desprenden, que son un poco esta idea de casa propia, casa ajena, irse, regresar, huir, tener un sitio donde volver, etcétera. Pero la casa en el centro, que quizá no era lo que estaba tanto en La huésped, ¿no?
0: Exacto, sí. Pero te planteas también muchas cosas sobre la literatura, sobre los géneros. Ya de entrada ya empiezas a mostrarte un poco dubitativa, ¿no? Sobre lo que estás haciendo, sobre lo que estás escribiendo. Y también al principio del libro nos encontramos con una Florencia que está intentando escribir un libro de cuentos sobre su familia, ¿no?
1: Sí, totalmente. Entonces, ahí el libro tiene como un juego metaliterario, si se quiere, ¿no? O sea, el punto de partida de este libro es aquel libro que no pudo escribirse en algún punto, ¿no? Entonces, sí, yo empiezo contando cuál era la intención que tenía y, sin embargo, cómo eso fracasa y cómo a cambio de ese proyecto que se tenía, que era precisamente un libro de cuentos sobre la historia de mi familia paterna, ese libro no se escribe por alguna razón y sin embargo se escribe este otro que es como eso, la escritura de la no escritura, ¿no? Es como la escritura sobre eso que no se puede escribir. Y a partir de ahí entonces sí que eso, que me parece que el juego metaliterario queda absolutamente abierto y lo llevo más lejos todavía, no es solo la referencia a aquel libro de cuentos que no se está escribiendo, sino también una pregunta por, bueno, ¿qué es esto entonces que sí se escribe, ¿no? ¿Es una novela? ¿Es un ensayo? Y bueno, y ahí me meto a jugar un poco con la hibridación de los géneros y a cuestionar como las fronteras o los límites entre unos y otros, ¿no? Y realmente a no tener claro qué es lo que se está armando y sin embargo sostener el proyecto hasta el final, ¿no?
0: Pero tú lo incluirías dentro de lo que podríamos denominar la autoficción, la literatura del yo.
1: Podría encajar ahí perfectamente y todo el tiempo está ese juego con la autoficción. Es una de las hipótesis del propio libro que esto sea una autoficción. Sí, podría ser. O sea, yo estoy cómoda con llamarlo novela autoficción, pero tampoco me incomoda que me digan no es una novela, es un ensayo. O sea, me parece que al contrario, me parece divertido y me parece interesante que pase todo eso. Pero desde luego el juego con la autoficción es evidente y cuando uso la primera persona estoy abriendo totalmente esa posibilidad y cuando hago este juego de pasar de la primera a la tercera es justamente jugar con cuestionar esa posibilidad, como con decirle al lector, bueno, no te creas que era tan autoficción, quizá, ¿no? Y hacer ese guiño a como a la trampa, por decirlo de alguna manera, que no es más que un juego, no pasa nada.
0: Claro, también, no sé si directo o indirectamente, o si te lo habías planteado, pero es una manera también vincular al lector en ese juego, ¿no? El hecho de decir, ¿quién me está hablando ahora? ¿Me está hablando la narradora? ¿Me está hablando el personaje?
1: Sí, claro. El lector al final es el que tiene la última palabra, ¿no? Porque esto yo lo aprendí escribiendo. A veces escribimos cosas y luego se lee otra cosa, ¿no? Esto cuando voy a los clubes de lectura y demás, lo veo clarísimo. Entonces, bueno, me parece interesante que el lector sea el último escritor del texto, ¿no? De alguna manera, y el que termina cerrándolo. Y cada cual lo va a cerrar de una manera. Bueno, cerrar entre comillas, que tampoco tiene por qué cerrarse en el sentido de clausura, pero sí, me parece que el lector está absolutamente invitado a este juego y a este salto, ¿no? Incluso hasta cuando hacemos salto de línea, ¿no? Pues cuando hay un capítulo donde este pasaje de la primera a la tercera se ve mucho desde el diseño y la disposición del texto en la página, ¿no? Y ahí se juega con el salto de línea, o sea, con bajar a la línea siguiente para marcar este cambio. Bueno, me parece que eso también, hasta desde el punto de vista visual y de la mancha de tinta, ¿no? Que el texto termina siendo sobre la página, me parece que ahí el lector, aunque es inconscientemente, pero está absolutamente metido ahí, ¿no? Y va a estar saltando de una línea a la otra, le guste o no le guste ese salto.
0: Tener una casa propia, ¿lo ves como un objetivo, como un destino, como una necesidad?
1: No, lo veo como una circunstancia absolutamente azarosa en tal caso, ¿no? Y precisamente me interesaba eso, ¿no? Porque sí veo que, claro, socialmente hay una presión, ¿no? Y culturalmente, ¿no? Hay toda una idea de que, bueno, ¿para qué tirar el dinero en el alquiler si mientras tanto con ese dinero se podría estar pagando una hipoteca, por ejemplo, ¿no? Este tipo de razonamientos. Yo nunca tuve la y precisamente eso es lo que me interesaba en este libro, o sea, que el enfoque respecto a la casa propia no tuviera tanto que ver con el objetivo económico, ¿no? Y realmente de posesión y de poder tener en un sentido eso de poseer algo propio y de solucionar ese problema, sino todo lo contrario, me parece que en el libro se nota, ¿no? Que la intención no iba por ese lado, sino una reflexión que tenga que ver con otras cuestiones diferentes, bastante diferentes a pensarlo en términos de economía y de propiedad y demás, ¿no? Otras cuestiones mucho más existenciales en tal caso. Como por ejemplo la pregunta, ¿no? Esta pregunta que me parece que atraviesa todo el tiempo al libro, que es cómo irse si no hay un sitio donde volver. Entonces, bueno, la idea de casa propia como sitio donde volver y en tal caso qué implica eso, mucho más que como cuestión que resuelve algo importante en términos de, bueno, de objetivos personales, ¿no? Obtener la familia, la casa, bueno, no sé, nunca fueron los míos, ni el perro.
0: Ni el perro, pero existe también lo que denominamos el desapego, ¿no? O sea, por un lado la necesidad también de pues, desplazar el pasado, pues esto, la casa familiar, que no es tu casa, que es la casa de tu familia, y luego también el hecho de pues, los objetos, las cosas que vas acumulando, ¿no? Y que muchas veces ni siquiera necesitas, ¿no? Y conseguir ese desapego, y conseguir liberarte de esa presión, de esa mochila que tienes que ir cargando a lo largo de tu vida. Creo que es muy importante, ¿no? El saber utilizarlo, ¿no?
1: Sí, lo que pasa es que por mi experiencia, a mí lo que me pasó fue como volver un poco de ese desapego, ¿no? Quiero decir, yo tuve toda una etapa en mi vida donde efectivamente aprender a no tener cosas, a ir suelta, ¿no? Como esta idea de ir ligero y bueno, es un poco como la idea de la libertad total. Y no me parece una idea falsa. Pero yo siento que, bueno, que a mí personalmente se me agotó y me interesaba en este libro, en tal caso, proponer la otra idea, ¿no? Que es, bueno, está bien, es cierto, no tener nada libera, pero también produce heridas y como hablar de esa otra cara, porque si no me parece que es como un una idealización, ¿no? Que se idealiza muchísimo esa situación. Y también me pregunto por, bueno, si realmente ese no tener es en serio o hay una casa, por ejemplo, ¿no? Que algo que se dice en el libro, o hay una casa de la infancia, la casa de la madre que te está guardando las cosas, porque son situaciones diferentes. Entonces, bueno, yo sí que me enfrenté a no tener, y por no tener no tenía ni un juego de llaves, ¿no? Y que es un poco lo que el libro cuenta. Y sí, podía ser muy liberador hasta cierto momento y después te pierde un poco. Realmente no sabes a dónde hay que volver, ¿no? Si no hay ni siquiera un juego de llaves que un poco te indica cuál es la casa a donde se regresa. Y me interesaba ese enfoque entonces, preguntarse, bueno, ¿cómo encontrarse o cómo encontrar ciertas cosas si no hay un recinto que las pueda alojar?
0: Sí, precisamente ese pasaje que mencionabas hace un momento, reflexionas también sobre el hecho de no tener nada de tu madre, ¿no? Que podías prescindir de tus cosas, pero al fallecer tu madre, el no tener una posesión que fuera de tu madre, ¿no? Un objeto suyo, ¿no?
1: Eso es duro y también te asusta un poco luego, porque es un problema con la memoria. Encima yo tengo muy mala memoria y entonces me parece que los objetos realmente pueden ser cosas que ayuden a recordar. Si no está la posibilidad de tener ciertos objetos, me parece que también se corre el riesgo de poder olvidar ciertas cosas, ¿no? Me parece que ahí hay un vínculo entre objetos y memoria que es interesante y que es un riesgo, sí. No, pero de nuevo, ¿no? Y está planteado en el libro de esa manera, no es una disputa material por el tener por tener, ¿no? O una disputa con las hermanas y dividir las cosas equitativamente. Es realmente una pregunta más con una misma. Bueno, ¿cómo voy a hacer para recordar a mi madre si no tengo la posibilidad de guardar, no sé, aquel jarrón que le encantaba, ¿no? Por decir cualquier cosa.
0: Hay un periplo en la zona central de este libro, que es esa búsqueda de casa durante todo un verano junto a un amigo, en zonas rurales.
1: Sí.
0: La propia protagonista, la propia narradora, está continuamente reflexionando sobre si, incluso hablando con su amigo, ¿no? Sobre si se considera urbanita o no, qué diablos está haciendo buscando por pueblos de difícil comunicación. Es un periplo también de autoconocimiento, ¿no?
1: Sí, total. Y ahí sí que lo que condiciona esa búsqueda y finalmente la compra de la casa que se termina comprando es, ahí sí que es una razón económica. O sea, ella o yo, y es lo que realmente me pasó, o sea, al venderse la casa de mi madre, heredé una cantidad de dinero que era impensable poder comprar algo en una zona urbana. Entonces, bueno, la búsqueda era necesariamente en zonas rurales. Bueno, podría haber no buscado, podría haberme comprado una furgoneta, ¿no? En vez de una casa. Pero bueno, la decisión fue comprar una casa, ¿no? Y casi como un juego, o sea, y casi como un capricho incluso, ¿no? Bueno, con esto voy a comprar una casa, sea la que sea, a ver para qué alcanza. No es como cuando eres niño y vas al kiosco y le muestras las monedas y le dices, tengo esto, ¿qué me puedes dar, no? Bueno, dos chicles. Bueno, era un poco así, es un poco así, ¿no? Y bueno, pero me pareció también como aceptar que esos eran los recursos que había y que bueno, que entonces iba a vivir según los recursos que hubiera y efectivamente es lo que acabé haciendo, ¿no? Y vivo en una zona totalmente rural por eso, no porque haya elegido o haya pensado que luego venía la pandemia y que era mejor estar en una zona rural o porque haya pensado que era mejor tener tierra para plantar tomates. Y bueno, y ahí también un poco desidealizo, ¿no? Como todo este movimiento del urbano a lo rural, donde siempre está como esta cosa romántica de dejar la ciudad y el horror y el ruido para irse a escuchar los pajaritos y criar a los niños alrededor de las vacas y demás. Bueno, sí, es válido, pero me interesaba también esta otra, es decir, bueno, ese movimiento de lo urbano a lo rural también se puede dar porque tienes esas monedas y hay que ir ahí, y luego lo que encuentras ahí no necesariamente es tan bucólico, tan idílico, ¿no? Digo, en un momento el libro también hace referencia a que al final es un pueblo y no necesariamente todo es maravilloso, ¿no? Se mencionan a los vecinos y ciertas sí, escenas que no son del todo felices.
0: Me sorprendió incluso que incluyeras a una persona sin techo que se estaba montando su casa en un contenedor y al que el personaje vende una chimenea de
1: Sí,
0: leño, ¿no?
1: sí.
0: Y eso hace reflexionar también, ¿no?, sobre esas personas que pues deciden pues no tener una casa, digamos, o prescindir de una casa y vivir pues a su aire, a su manera, ¿no?, sin tener esa dependencia, ¿no?
1: Sí, totalmente. Luego hay otro personaje también que es como el que duerme al lado del metro
0: Sí,
1: en Madrid. Y también, ¿no? Hay ahí una pregunta un poco con la excusa de estos personajes, hay toda una reflexión, una pregunta por la elección, si existe la posibilidad de elegir no tener una casa o si siempre es una consecuencia por ciertas condiciones materiales o económicas, o si puede haber algo de eso que se ha elegido, ¿no? Bueno, no, no sé la respuesta, pero ahí hay toda una reflexión sobre eso, ¿no? Sobre la posibilidad de elegir no tener. Que hay que ver si este mundo, ¿no?, capitalista puede soportar ese tipo de cuestiones tan a contracorriente.
0: Te gusta mucho jugar con los paralelismos, ¿no? Hay paralelismos continuamente en el libro. Claro, evidentemente hablamos de por ejemplo, la casa y el cuerpo, ¿no? Lo físico, ¿no? En cómo se fusionan esos dos elementos hasta hacerse uno, ¿no? En muchos casos, ¿no? Bueno, la casa ya es propia, ¿no? Es muy difícil hacerlo con una casa ajena, ¿no?
1: Claro, la verdad es que la casa propia se presta mucho más y sí, a mí lo que me pasó al tener una casa propia en muy mal estado que ne necesitaba, bueno, y aún necesita muchas reformas, el paralelismo entre casa y cuerpo se me empezó a hacer absolutamente evidente cada vez más en relación a la idea de eso, ¿no? Como de enfermedad o de síntoma, ¿no? Y ahí entonces trazo estos paralelismos entre el sistema sanitario y todo lo que es el equipo de gente que trabaja en la construcción de una casa o en la reparación de una casa, ¿no? Los albañiles, los arquitectos, bueno, lo que sea, ¿no? Y eso, y de pronto como ciertas heridas de la casa, las grietas, las fisuras, la humedad, tienen casi su correspondiente, ¿no? Su correspondencia en el cuerpo. Y bueno, eso es un juego, pero realmente, realmente lo vivo de esa manera y lo siento de esa manera. Y también, bueno, la idea de que el cuerpo es una casa, ¿no? Que la habitamos permanentemente y no podemos escapar de ahí. Entonces, bueno, me parecía que quedaba como el juego bastante servido y es bastante obvio. E incluso, ¿no? Siempre digo, como ciertos sistemas de la casa te recuerdan a ciertos sistemas del cuerpo, ¿no? El sistema circulatorio para mí es como la electricidad de la casa, ¿no? Y estas correspondencias que de pronto reformando mi casa me parecieron que eran obvias, ¿no? incluso los sonidos que hace la casa, ¿no? Como las tripas cuando suenan, algo así me parece que pasa. Cuando la casa cruje, el cuerpo también cruje a veces, ¿no?
0: Se te hacía inevitable incluir esas citas literarias, cinematográficas, musicales en el libro.
1: Me contuve,
0: Te contuve, al principio encontramos menos, pero llega un momento en que te sueltas ya un poco, ¿no? Y
1: Sí.
0: dices, bueno, va.
1: Sí, hay un capítulo en concreto donde me suelto porque precisamente es un poco la excusa para preguntarse por los géneros, lo que hablábamos antes, ¿no? Y ahí hay como toda una reflexión de si acaso la cita no es más propia del ensayo, ¿no? Y demás, y entonces, bueno, me interesaba y me parece que estaba justificado porque estaba en función de eso, que no era una cosa arbitraria y un capricho nada más. Pero bueno, para ser honesta, el archivo de citas es inmenso y bueno, solo escogí las que escogí. O sea que ahí hay un trabajo de muchísimo corte y depuración. Fui durante el proceso de escritura de este libro, fui recolectando muchísimas más y de una manera bastante obsesiva. Claro, esto es como cuando te pones a trabajar en un tema y de pronto te parece que todo el mundo habla de ese tema, ¿no? Yo estaba obsesionada con las casas y de pronto veía una película, escuchaba una canción, me parecía que todo hablaba de casa, y cuando efectivamente sí lo hacían, tomaba nota.
0: El pasaje que me encanta, que es el de las etiquetas, ¿no? Cuando hablas de la casa
1: de la infancia.
0: Y hablas de, bueno, determinados muebles que tenían ciertas etiquetas, ¿no? Muy, muy reconocibles, ¿no?
1: Es que es así, ¿no?
0: Sí.
1: Creo que en todas las casas, bueno, no sé.
0: El mueblecito marrón, los 6 cajones y tal. Sí, es muy...
1: El cuchillo de punta redonda.
0: El cuchillo de punta redonda para untar, sí.
1: Sí, y además eso, ¿no? Cómo son eso, etiquetas, como bien lo dices, porque son exactamente esas palabras en ese orden, de esa manera, ¿no? Porque ya si se cambiara... eso, ¿no? Como un poco se dice en el libro, si ya en vez de decir el cuchillo punta redonda se dijera el cuchillo para untar o no sé qué, bueno, se rompe totalmente, ¿no? Entonces son como nombres, como si fueran casi nombres propios para las cosas. Y eso es una casa, ¿no? También, como la casa es como todo ese sistema familiar y esas personas organizando las cosas, pero sobre todo nombrándolas, ¿no? Al final es como un sistema lingüístico también.
0: Pero son como los apodos, ¿no? Con los amigos.
1: Eso.
0: Sí,
1: las cosas tienen un nombre. Sí, sí. Y eso, ¿no? O sea, como un poco, y ahí también parafraseo, juego un poco con Natalia Ginsbury, de hecho la cito, pero evidentemente ahí hay un guiño muy grande a toda esta cuestión del léxico familiar, ¿no? Y bueno, y cómo se nombran las cosas al interior de una casa.
0: ¿Y la casa en la que estás ahora, llevas mucho tiempo ahí?
1: Sí, Sí, desde el 2019 vivo ahí. Son 5 años ya. Y bueno, ha cambiado bastante. Pude ir reformando algunas cosas y todo lo que le falta, muchísimo. Pero es curioso porque por un lado es absolutamente mi casa, es el sitio donde vuelvo, lo tengo clarísimo. Y por otra parte, cuando regreso, sobre todo después de viajes largos y demás, me pregunto hasta qué punto es real, ¿no? Me parece como una como si esa casa fuera una mentira también, como si hubiera algo de artificio, que en el fondo quizás todas las cosas lo son, ¿no? Pero hay algo que se me extraña también, que me produce cierto extrañamiento. Entonces, esa tensión entre lo absolutamente familiar, la idea de hogar y lo familiar y lo confortable y demás, en tensión con lo extranjero, con lo ajeno, ¿no? Como, bueno, hay algo que no termina o hay algo que yo no termino de saber si es del todo mío o si es verdad que es mío, ¿no? También, bueno, por eso, ¿qué es tener una casa, no? O sea, sentirla, vivirla, que te guste, decorarla.
0: ¿Pero la consideras ya como la casa definitiva? ¿Es un lugar donde...?
1: No sé si un lugar... yo creo que la considero la casa que voy a tener, o la casa que no voy a tener otra, creo. Quiero decir, no en términos de compra, ya está. Y por otra parte, sí es la casa que tiene mis cosas. Y eso me tranquiliza un montón. Y tanto es así que si me mudara, creo que no mudaría las cosas. Entre otras cosas... porque estoy agotada de tantas mudanzas en mi vida y siento que no podría volver a armar una sola caja. Entonces, a veces, cuando me imagino que me voy de esa casa, pienso que cierro la puerta y dejo todo dentro, ¿no? O sea, un poco como esa idea. Y por otra parte, esa idea me parecería tranquilizadora, porque si están mis cosas es que yo volvería, ¿no? Entonces, sí, se me presenta todo el tiempo como eso, como que es una casa donde volver. Incluso aunque me mudara a otro sitio. Bueno, ahí volvería a buscar un libro, por ejemplo.
0: Justamente lo peor de la mudanza son los libros, ¿no?
1: Es terrible.
0: Para nosotros son los libros. Sin duda.
1: Claro, sin duda, sin duda. Y eso es un temazo.
0: Sí.
1: O sea, mudar libros es... Bueno, hay libros sobre ese tema. O sea, mudar libros es un tema. Y cuando yo compartía pisos en Madrid... y no tenía espacio para tener mis cosas, lo que más me angustiaba era no tener una biblioteca y tampoco la posibilidad de armármela. Porque cuando no tienes una casa, no tienes la posibilidad de armar una biblioteca. Y eso es una tragedia. Por eso yo de eso hablo, o sea, de esa tragedia. Esa es la tragedia que intenta mencionar el libro. A eso me refiero con que no tener una casa produce heridas. Sí, también podemos decir lo otro que decíamos, ¿no? Ay, qué liberador, no tengo nada, no tengo un libro. Bueno, sí, está bien, pero la contra, o sea, el otro lado, la otra cara de la moneda es la otra, ¿no? Y bueno, y somos personas culturales, además necesitamos esas cosas, tal vez. No nos
0: Son
1: alcanza.
0: nuestras herramientas de trabajo y
1: Total.
0: es también nuestra vida. Forma parte de nuestra vida.
1: Totalmente. Bueno, no sé, es casi parte de mi cuerpo, siento, ¿no? O sea, y yo ahora tengo una biblioteca y mandé a hacer hace poco un mueble hermoso con un carpintero que trabajo, diseñado por mí. Esa biblioteca es un universo, ¿no? O sea, sé exactamente dónde está cada libro, cómo están ordenados. Bueno, ahí hay todo un sistema, un universo, ¿no? Bueno, eso. Las casas a su vez tienen. Bueno, las casas que tienen bibliotecas, las bibliotecas son un gran tema, ¿no? Otro sistema de estos
0: Sí,
1: que
0: sí,
1: decíamos.
0: sí.
1: Ahí hay una organización, una lógica, está todo pensado, cada uno tiene sus formas, sus métodos, pero. Y le presté la casa a alguien hace poco porque cuando yo me voy de viaje la presto y cuando volví. Enseguida lo primero que miré fue la biblioteca y dije, ok, faltan libros donde estaban y claro, vi que la gente los había agarrado, ojeado y puesto en otra y bueno, recoloqué las cosas, ¿no? Porque sé exactamente, tiene un sentido dónde estaban, bueno, la gente no lo sabe, pero sí, y si no, además luego no los encuentras, ¿no? Bueno, para mí eso es fundamental.
0: He visto que tienes un taller que se llama la Casa Cuerpo.
1: Sí.
0: ¿Tiene también alguna relación con todo esto de lo que estamos
1: Sí,
0: hablando?
1: totalmente. En realidad, ese taller todavía no lo he dado nunca. Ese taller comienza la semana que viene
0: En Fuente
1: y
0: Taja,
1: en
0: es.
1: Fuente Taja. Yo en Fuente Taja hasta ahora siempre di otro que se llama Madres e Hijas.
0: Madre, sí.
1: Y entonces ahora, a raíz un poco de la publicación de este libro y de que, bueno, de que yo me metí a leer tanto, investigar tanto y tanto con el tema, sí, ahora vamos a dar este taller, La Casa Cuerpo, donde, bueno, eso, analizaremos cómo aparecen las casas en la literatura, qué casas aparecen en relación a qué temas, así que bueno.
0: ¿Y necesitas estar en casa para escribir? ¿O puedes escribir en cualquier sitio?
1: Puedo escribir en cualquier sitio, pero tengo momentos en que sí, me ordena bastante estar en casa en determinados periodos para escribir. Puedo trabajar en cualquier sitio y eso estoy acostumbradísima a hacerlo. Yo trabajo dando sobre todo clases de escritura creativa. Puedo corregir a mis alumnos en cualquier sitio. Ese tipo de trabajo sí que realmente, y como viajo bastante, sí que lo hago en cualquier sitio. La escritura. Me vienen muy bien las residencias, ahí sí escribo muy bien, casi mejor que en mi propia casa. Y sí, y el segundo lugar donde escribo mejor es en mi casa, sí, mucho más que. Además que yo soy. No escribo en bares y ese tipo de cosas, eso sí que no. O sea, escribo en el silencio. Entonces, bueno, escribo en cualquier sitio, bueno, pero tiene que ser silencioso, es la condición.
0: Claro, imagino que cuando estás en una residencia te impone sobre todo el hecho de, bueno, tener una disciplina, ¿no? Cuando
1: Sí,
0: estás
1: y ni
0: allí.
1: siquiera me necesito imponérmela. Es como que se me contagia de la atmósfera o algo
0: Entiendo.
1: mágico pasa y me sale completamente y me rinde un montón y sí, entro en ese trance, digamos. O sea, si es una residencia buena, digamos, donde las condiciones están bien y es tranquila y es bonita y demás, bueno, enseguida se me dispone todo en función de eso. Entonces, sí, es una maravilla.
0: Oye, para terminar, si tuvieras que escoger, hay muchas, claro, evidentemente, alguna canción con alguna referencia, pues eso, a casa, a hogar, ¿habría alguna favorita? Aparte de esa canción infantil que va saliendo en el libro continuamente.
1: Ah, bueno, claro, la que va saliendo en el libro continuamente, sí, es la que yo cantaba en mi
0: Es que
1: infancia y que veo
0: cantaba.
1: que los niños siguen cantando. No, en el libro aparecen.
0: Varias.
1: aparecen varias más. Hay otra infantil que también está en el libro, que esa me gusta muchísimo y que yo la cito en las dos versiones, en la versión en italiano y en la versión en portugués. Pero bueno, ahora no me acuerdo el autor de la versión en italiano, que es la original. Sí, bueno, creo que esas. Al final sí, las infantiles son las
0: Las
1: que más me.
0: infantiles, ¿no?
1: Sí, son las que más me. Sí, las primeras que se me vienen, por lo menos, sí.
0: Claro, de hecho también hablas de casas en los cuentos infantiles, en los míticos cuentos,
1: Efectivamente,
0: claro.
1: efectivamente,
0: Que
1: es
0: son
1: que es.
0: importantísimas, claro.
1: Son importantísimas,
0: Sí.
1: ¿no? O sea, también como desde la infancia tenemos la casa completamente en el relato, además de que habitamos una, ¿no? Y de que la casa es algo muy central en la infancia. Pero además, eso, ¿no? Además está permanentemente en el relato y también como juego, eso que ahora las épocas han cambiado, pero cuando yo fui niña, que ya fue hace muchos años, bueno, varios, en la década del 80, digo, el juego de las niñas era la casita, ¿no? En Argentina le llamábamos jugar a la casita, entonces es eso, ¿no? La casita, que tenías bebitos, hacías la comida, ¿no? Y todo. Bueno, y las cocinitas que te regalaban, todas las cosas de la casita a mí me fascinaban. ¿No? Era como la vida en miniatura, la casa en miniatura, bueno, sí. Sí, entonces, bueno, también es la educación que tuvimos, ¿no?
0: Muchísimas gracias, Florencia.
1: No, al contrario,
0: Gracias.
1: muchas gracias.
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0: Bueno, ya estamos aquí. Hola, ¿qué tal? ¿Cómo estamos? Qué calor, ¿eh? Qué calor. Madre mía, ya estamos directamente, ahora sí, en verano 2026. Bienvenidos a Dimensión Verano. La semana pasada estuvimos con la formación Ulaque aquí en un mini concierto donde estuvimos fantásticamente en esta carpa de radio Dimensión Verano. Y este año, esta semana tenemos un especial dance. Y qué mejor que realizarlo con mi amigo, compañero del alma, Germaneta Radiofónica, el señor Dr. Morgan, que ya está aquí dispuesto y preparado. Buenas tardes.
1: Muy buenas tardes a todos y a todas. Y bienvenidos y bienvenidas. Un sábado más. Que ahora estaba pensando yo en alguien que habitualmente escuche tu programa a las 2 de la tarde.
0: Sí.
1: Y haya puesto la radio hoy.
0: Sí.
1: Le han tenido que estallar la cabeza. Porque,
0: ¿Por qué?
1: Hombre, porque estos ritmos a estas horas de la tarde,
0: bueno,
1: no es habitual. Entonces,
0: yo ya lo avisé. Aparte, vale, quien me siga por redes también está avisado. O sea, no tiene que haber problema ninguno. Además, ya dije que Dimensión Verano venía este año cargado de sorpresas y era un poco, pues, trastocado debido a lo que me pasaba.
1: Una montaña rusa, vaya.
0: Y bueno, también dije en su momento que Dimensión Verano lo alargamos hasta septiembre. Septiembre incluido, o sea que ya veremos poco a poco cómo irá saliendo también, porque todavía no me queda alguna intervención por ahí en septiembre, pero de momento estamos en Dimensión Verano, pues con estos especiales que son también fresquitos y que va a gustar a la gente. Yo ya avisé que hoy era dance, con el dance llega Dr. Morgan, y hoy pues nada, 3 horas casi de buena música dance.
1: ¿Qué nos trae? Y de mucho remember. Y sobre todo eso, recordar 90s, 2000 y sobre todo música de verano.
0: Pues ¿eh? Eso, mira, es que tampoco se escucha nada más que música latina en verano.
1: No, para nada. Y bajo la tutela de un servidor que intenta escoger los temas que a mí personalmente cada verano me han representado de una manera o de otra. Ajá. O me trae un recuerdo de una manera o de otra. Y he querido plasmarlos aquí en este Dimensión Dance de...
0: Pues entonces,
1: hoy.
0: Fantástico, porque entonces cualquiera que esté en la piscinica ahora mismo, en la playica, en la terracica, con los cascos puestos, pues puede disfrutar del Dimensión Dance especial hoy en el Dimensión Verano. Pues nada, bienvenido, bien hallado nuevamente, Dr. Morgan, es hora de comenzar. Y lo vamos a hacer ya comenzando con su playlist en un momentito.
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0: disfrutando de la buena música en Dimensión Verano. Ya sabes, hoy un especial Dimensión Dance con Dr. Morgan hasta las 5 menos cuarto. No te vayas, que nos quedan muchas sorpresas por descubrir junto a él. Y sobre todo, mucha buena música. Hasta las 5 menos cuarto, ¿vale? No te vayas de nuestro lado. 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Señor Morgan, ¿qué escuchábamos?
1: Pues hemos abierto este melón de hoy sábado, finales de junio, este especial Dimensión Dance con este temazo del año 1998 de Digi Dado, que es el productor y DJ italiano, y Michael Wicks, que es una cantante, compositora estadounidense, que hicieron este pedazo de tema que se llama Give Me Love y que me lleva muy buenos recuerdos. Eso estaba incluido en el Ibiza Mix de 98.
0: Un megamix.
1: Que luego sonarán, ¿eh? Sonarán muchos megamixes luego.
0: Luego sonarán megamixes.
1: Y algunos, ¿no?, que no han sonado nunca aquí. Pues no, ya es raro, ¿eh? Porque me han sonado megamixes, pero siempre
0: sí,
1: hay algunos.
0: Sí. Que... La verdad que sí. Aquí contigo han sonado muchísimos megamixes. Entonces, la segunda hora nos esperan megamixes, ¿no?
1: O la sesión, lo que queramos.
0: Bueno, iremos improvisando un poquito.
1: Sesión, sobre la... aviso que es una hora y cuarto de sesión. Es espectacular. La he hecho pensando en... Bueno, en mí, porque voy a engañaros. Lo he hecho pensando en mí.
0: En tus gustos.
1: Con mis canciones de verano, sí que he hecho una sesión. Es larguita porque dejo los temas mucho.
0: Sesión, ¿vale?, veraniega.
1: Sí, de esos temas que los dejas disfrutar. Y... Y nada, vamos, lo voy poniendo ahí de fondo, bueno, para que tú vayas escuchando, vayas relajándote, si estás tomándote algo en la cerveza, en donde sea, en la playa, en tu casa, en el coche, o donde te dé la gana.
0: Bueno, pues aquí estamos, disfrutando con Dr. Morgan en este especial. La semana que viene volveremos al programa natural. Y ahora es el momento de escuchar el siguiente tema musical que luego te lo presentamos.

0: del año 1998, como era la canción que antes te explicábamos de DJ Dado, saltamos al año 2000, cuando empezaba el nuevo milenio, y de la banda francesa Phoenix, que nos brillaban con, nos sorprendían con este tema, que brutal, a mí me pareció espléndido, porque tiene un feeling, tiene un rollete muy chulo. I've Ever Feel Bitter es el tema del el sencillo, que logró un éxito tremendo, porque es una banda de indie rock y de French House.
1: Sí.
0: Pero indie rock. Y sacaron un tema así y era fue
1: indie,
0: brutal.
1: Indie rock. ¿Eh? Y luego suena un poco funky también.
0: Sí, es que ahí está la canción. Y este tema es del año 2000, o sea, apareció en junio del año 2000, y yo recuerdo también un verano con esta canción, que la escuché mucho.
1: Bueno, aquí estamos ambientándote la sobremesa del sábado con este especial Dimensión Dance. Por cierto, los puntos de encuentro a tu entera disposición en el Facebook de Divertida Prat, en el Instagram Divertida Dimensión, y en el X me buscas como Juan López García y estarás en contacto con Dimensión Verano, hoy con Dimensión Dance.
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0: saltamos al año, al verano del 2004 con esta preciosidad de canción que, bueno, pues yo estuve casi todo el verano escuchándola porque me encantaba la voz esta tan sensual. Es el tema de Espíritu, Canto de Orfeo, que se hizo muy popular en aquel año por combinar la música electrónica, deep house y ritmos latinos brasileños. Fue lanzado por ahí por el 2000, a marzo o abril del 2004. Y bueno, y lleva una bonita base rítmica y vocalizaciones así que cautivan. Me encanta la voz de esta mujer.
1: Perdona mi ignorancia, mi pregunta es... ¿Es la misma cantante aquella canción de Oh vaya,
0: no tiene nada que ver? Yo diría que no,
1: porque me parecía
0: que puede ser, yo no he investigado.
1: Vale, correcto. Pues nada,
0: esta canción me encantaba, aquel verano la escuché muchísimo. De hecho, se puso bastante en el BPM, en la FM. En aquel verano.
1: Quien no sepa que era BPM en la FM, era un programa de radio que Jordi, Dr. Morgan y yo en el que estuvimos en otra emisora de radio. Hace ya...
0: muchos años.
1: Muchísimos años.
0: Años.
1: Bueno, que no que vamos a decir cuánto, porque entonces vais a adivinar cuántos años tenemos, si no es plan. Yo solamente te doy la pista que... cuando haces la fira avícola, yo me identifico mucho. Y no te voy a decir por qué. Bueno, pues nada, vamos a continuar, ¿no?
0: Correcto.
1: Venga, más música. A ver, que llega ahora con Dr. Morgan.
0: Y saltamos del año 2004 al 2001. Bueno, saltamos, vamos para atrás, pero sí lo vamos a hacer a principios del milenio. Y lo hacemos con esta pedazo de canción que se llama Jakarta, American Dream, que está basada en la banda sonora de una película que se llamaba así, American Dream. Y cuando suene la melodía, os va a flipar. Esta canción rompió moldes por activa y por pasiva. Es de un productor que se hace llamar Joey Negro. Bueno, se llama Joey Negro, no ha muerto el pobre, ya lo quiero dar por finalizado. Y hace temas muy, muy buenos este tío. Todo lo que toca es oro. Y esto es una de sus muchas producciones y que también sonó mucho en el BPM, en la FM por aquellos tiempos.
1: El American Dream.

0: American Dream, desde el año 2001, Yakata, temazo, temazo. Recuerdo bailarlo en el Palau Sant Jordi en un macro festival impresionante. Y esta canción ponía los pelos de punta y a todo el estadio lo envolvía con estos ritmos tan preciosos, estos pianos tan relajantes. Y era espectacular. Tengo la imagen aquí.
1: Me acabas de recordar ahora a Lucky de los 40 principales. ¡Wow, wow! Es que... ¡Yakata! ¡American Dream!
0: Temazo, temazo allá donde los haya. Yo lo tengo en vinilo, por suerte, porque esto era una joya. Una joya.
1: La joya de la corona. Aquí estamos con temas que quizás hace mucho tiempo que no escuchas. Y hoy ha rescatado para ti Dr. Morgan en este especial, hasta las 5 menos cuarto. Con estos temas, más megamixes, más una sesión que no te puedes perder, que la ha hecho con todo el cariño para ti. Muy veraniega, Dr. Morgan. Aquí estamos, y esto hoy me invita a tomarnos algo fresquito. Y te voy a enseñar a prepararte algo fresquito. Quédate bien, prepara papel y lápiz. Qué antiguo que soy, ¿no? Papel y lápiz. O lo que tú quieras, o lo escribes en el móvil, porque tenemos una receta muy refrescante para ti.
2: Monta la nata hasta que esté firme. En otro bol, mezcla la leche condensada con el zumo y la ralladura de limón. Incorpora la nata poco a poco con movimientos suaves para que no pierda aire. Vierte la mezcla en un recipiente apto para congelador. Congela durante unas 6 horas. Si puedes, remueve la mezcla cada 2 horas durante las 4 horas para que quede más cremosa. Sirve en bolas y si quieres, decora con un poco de ralladura de limón o unas hojas de menta. Ya tendrás un delicioso helado de limón casero.

0: con esta pedazo de canción, este pedazo de tema, en el año 2009 descubrí yo a este señor, a este productor, a este gran productor.
1: ¿Tanto tiempo hace ya de esta canción?
0: Esta canción es del año 2009.
1: Uf, me parece mucho más reciente.
0: Y aquí, sí, sí, es el primer tema de este gran señor, este gran productor escocés que se llama Calvin Harris. Y que, bueno, aquí hemos puesto muchísimas, muchísimas casas.
1: Sí, sí. A mí me parecía que el tema tenía menos tiempo, fíjate tú.
0: Pues yo tengo un recuerdo con esta canción, que era cuando yo en mi antiguo trabajo con el camión, ir escuchándola y botando en el camión, y yo conducía. Sí, iba solo y yo disfrutaba de esta canción, me acuerdo, pero...
1: Para grabarte, para grabarte.
0: Esta canción me volvió loco y me apetecía mucho traerla hoy aquí al Dimension Dance.
1: Pues nada, aquí escuchando temas con el ambiente veraniego de por medio... Con un calor en la ciudad condal impresionante. Pero bueno, aprovéchalo porque luego cuando llueva te vas a quejar de que está lloviendo, ¿eh? Venga, Dimensión Dance especial hoy en el Dimensión Verano. Esto sigue siendo Dimensión Verano, pero si quieres Dimensión Verano al natural, tendrás que esperarte a la semana que viene. Volveremos, eso está seguro.

0: Qué temazo, por favor, lo estoy disfrutando mucho y hacía tiempo que no lo escuchaba, lo estaba preparando para traerlo hoy y es que esto no puede fallar.
1: Lo tenías que ver, ahí al Morgan que está bailando y está ahora con los bombos, estaba pegando pegotes para un lado, para otro.
0: Es que me encanta porque me trae muy buenos recuerdos. Esto es del año 2000, del verano del 2000, y es un producto alemán, viene desde Alemania, de la mano de Big Wall y Sigwin G. Bajo la voz muy caracterizada que me gusta mucho de Inusa Daguda. Y esto se llama Morning Light. Es un tema que me encanta.
1: Es un tema que no pasa de moda, ¿eh? Porque suena todavía igual que el primer día,
0: ¿eh? Sí. Es bueno. Es de los que me empezaron a hacer descubrir el house así.
1: Sí, sí.
0: Este es uno de esos temas que me empezó. Bueno, que me capturó.
1: Son de los clásicos.
0: ¿Sí? Para mí sí, para mí.
1: Entre los clásicos. Bueno, esto es Dimensión Divertida. Esto es Dimensión Verano, más que nada. Estamos ya en verano y con el especial Dimensión Dance. Bueno, aquí estaremos hasta las 5 menos cuarto, ya sabéis, cualquier cosita a nuestras redes de Divertida Prat, al Facebook, al Instagram Divertida Dimensión o al X con el sobrenombre de Juan López García, es mi nombre. Bueno, pues nada, continuamos, Dimensión Dance Special One. Más música. Y esta seguramente también nos va a sonar muchísimo.
0: Sí, ¿no? Yo creo que sí, esta es la versión extended, pero yo creo que este tema no podía fallar, porque aquí sonó. Aquí en el Dimension Dance, esta sí que te puso que sonó. Hola, y
1: es
0: mucho.
1: Que está sonado en todos los sitios.
0: Y mucho.
1: Es un clasicón.
0: Sí. Pero no se suele poner, ¿eh? En las Remembers y tal.
1: Sí.
0: No, yo no hablo de Remember 90, porque esto no es de los 90, evidentemente es del 2011, 2012. Uh-huh. Pero es un tema que yo no escucho la... Y es un temazo. Es que... Sí.
1: Mira, la trompeta ya lo dice
0: es
1: todo.
0: Ya está, ¿eh? Ya está. Esta melodía ya te lo está diciendo todo.
1: Sí, sí. Pues nada, ahí está alguien que conoces muy bien.

0: ¿Cómo nos gusta este tema de Alexandra Stan, Mr. Saxo Beat? Y qué buenos recuerdos nos trae. Porque yo sí que recuerdo haberlo puesto aquí en la radio. Cuando era una novedad, porque cuando habían novedades y no se escuchaban tanto. Y bueno, en los megamixes que salió, por ejemplo, me recuerdo el Ibiza Mix 2011, el Bolero Mix 26, hubo muchos, muchísimos recopilatorios.
1: ¿Este año de qué año hablamos?
0: 2011.
1: 2011, es que era el año donde cuando comenzaba el Dimensión, uh-huh, el Dimensión Divertida. O sea, que era el mismo año. Ya decía yo que me sonaba muchísimo a los principios de Dimensión, claro, Divertida.
0: Esto sonó muchísimo, lo pusimos aquí muchas veces, muchas, sí, sí, veces.
1: Bueno, aquí continuamos con vosotros. Gracias por estar ahí al otro lado del aparato del receptor. Ya sabéis, nos podéis escuchar a través de la FM, 91.6 FM, o a través de internet, a través de la web, a través de elprat.radio. Es hora de escuchar más música. 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
0: Y esto que suena de fondo también es otro de aquellos temas bucólicos que a mí me impactaron y que me recuerdan mucho al verano. Precisamente es al verano del 2010. Y
1: esto... hemos retrocedido mucho ya, ¿eh?
0: Sí, vamos ahí, vamos haciendo saltos, ¿eh? Pues si te das cuenta, ahora vamos al año 2010, al verano del 2010, bajo esta formación que se hacen llamar Disty South, que se esconde detrás el Dragan Rakovic, que es un DJ productor serbio-australiano, y que nos presentó este tema que se llama Pacing, y que yo recuerdo que iba con el camión por la zona de Vilanova, que es una subidita, y estaba sonando esta canción, entonces llegas arriba y estaba saliendo el sol y el mar de frente, y esta canción.
1: Oye,
0: ¿qué más se puede pedir, señores?
1: Esto está todos los temas en memoria de Dr. Morgan, ¿eh? Sí. O sea, todos los veranos vividos por Morgan. O sea, que hoy estamos viviendo un poquito de tus trocitos de verano.
0: ¿Qué querrá decir todo esto?
1: Bueno, pues nada, aquí estamos disfrutando junto a él y junto a ti, que espero que estés ahí con nosotros hasta las 5 menos cuarto. Mi nombre es Juan López y te invito a disfrutar del verano.

0: Temazo, temazo. Sigue manteniendo el carisma, sigue manteniendo la frescura. Tema de Dirty South, Pacing, del año 2010. No podía faltar aquí en el Dimension Dance, especial verano 2026.
1: Como tampoco puede faltar esa sesión que has traído y que vamos a escuchar ya a continuación, a que la gente se prepare porque es horita y media.
0: Hora y cuarto. Es una sesión que no he habituado a hacerla yo porque dejo mucho el tema.
1: Sí.
0: ¿Vale? Lo mezclo casi al final.
1: Están
0: muy bien mezclados, pero es para escuchar este tema porque cada tema también tiene un porqué. Está escogido estratégicamente por un porqué, porque ha sonado y a ti te va a encantar. Vas a flipar porque cada tema vas a decir, hostia.
1: Vamos, seguimos con los temas que hace tiempo que no se escuchan.
0: Correcto.
1: Muy bien, pues nada, pues vamos a disfrutar contigo, señor Morgan. Un placer. Pues nada, ahora estaremos calladitos, pero escuchando y disfrutando de la sesión de...
0: Bailarla, disfrutarla y...
1: Y sobre todo
0: comer
1: con alegría, que buen provecho, que estaréis todos ahí a punto de comer. Nada, y luego nos reencontramos con el postre y el café, ¿vale?
0: Siempre.
1: Bueno, pues nada. Mira, oye, te voy a invitar a algo antes de la sesión, ¿vale? Venga, claro. Así que apunta otra vez porque es otra receta, pero esta ya es más caribeña. A ver qué
2: lava
1: sale.
2: La lima y córtala 8 trozos. Pon los trozos de lima en un vaso. Añade el azúcar. Machaca suavemente la lima con un mortero de cóctel, sin triturar demasiado la cáscara para evitar amargor. Llena el vaso con hielo. Agrega la cachaza, licor brasileño. Remueve bien y sirve. Y aquí tienes una refrescante caipiriña.
1: Pues venga, va a tomar una caipiriña.
0: Me entraría muy bien ahora, la verdad.
1: Ya te he entrado envidia, tanta envidia ya. Bueno, pues nada, aquí agüita fresca, que vamos a tomarla ahora. Venga, vamos con la sesión de Dr. Morgan.
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0: has estado acompañado de una sesión en directo con...
1: Incesión, Dr. Morgan.
0: Ahí está, Dr. Morgan, un aplauso para él. Sí, señor, que se lo merece. Vamos a darle el aplauso, venga. Ahí estamos. ¡Hala, hala! Alabanzas para él, sí señor. Se lo ha currado, 100%. Nos ha gustado, espero que sí, que a vosotros también. Y nada, aquí estamos, todavía disfrutando hasta las 5 menos cuarto, con más música, y en esta ocasión nos vamos a ir ya a lo que son los mega mixes. Pero no te vayas de nuestro lado, sepas si es un megamix o no, pero que te gustan, quédate, por favor, aguanta hasta el final.
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0: Bueno, pues aquí estamos en el Prat.radio 91.6. Has escuchado la sesión de Dr. Morgan. Y Dr. Morgan, felicidades de nuevo.
1: Muchas gracias.
0: Ahora lo que toca son los megamixes.
1: Correcto.
0: Un apartado donde siempre hemos estado ahí al pie del cañón. Hemos defendido los megamixes. Vamos aquí a tope. Y bueno, hoy nos traes varios megamixes.
1: Os traigo todos del verano de 1996.
0: Del 96.
1: Hace 30 años, ¿vale? Entonces, creo que no han sonado aquí. Yo diría que no. Algunos seguramente sí, pero yo apostaría que no. Entonces, todos tienen un porqué. Y el primero, vamos a descubrirlo ahora. Y
0: bueno,
1: a ver.
0: Primeramente me gustaría que explicases, porque siempre hay una primera vez para cualquiera, ¿qué es un megamix? La típica pregunta.
1: Hombre, un megamix es complicado. A ver cómo te lo diría yo. Es un acomplejado de cosas, de coges un montón de temas, los mezclas y le añades efectos, secuencias, chistes, le haces cosas y todo eso tiene que estar mezclado y hecho en 7-8 minutos como mucho, hay de muchos tiempos.
0: Y viene enlazado, vamos.
1: Viene muy bien enlazado, bien, bueno, sí. Y todo eso,
0: bien
1: todo
0: trabajado.
1: Ese tiburrillo de cosas, eso es un megamix.
0: Y un megamix que a lo mejor lleva en tu vida, yo qué sé, a lo mejor 5 meses, 6 meses, y luego resulta que todo está simplificado en 3 minutos, en 5 minutos,
1: correcto,
0: en 8 minutos. Bueno, pues nada, pues eso es lo que vamos a escuchar ahora para la gente que no sepa lo que es un megamix.
1: Un concepto musical, venía.
0: Un concepto musical. Al que no lo sepa, pues ya lo sabe. Y el que lo sabe, pues ya sabe lo que viene a continuación. Varios megamixes del año, recordamos,
1: 1996, del verano de 1996.
0: Pues venga, vamos a empezar el primero. ¿Lo quieres presentar o vamos directo?
1: Se llama Cow Brutal 2, es el segundo volumen de un sello discográfico que era Beat Music, que no nos tenía acostumbrados a megamixes, y cuando los hacía, que era raro. Pues bueno, este no estaba incluido en el recopilatorio, pero sí que lo hicieron promocional para las radios y suena aquí en el Dimension Dance.
0: Venga, vamos a escucharlo y continuamos en Dimension Dance especial 2 horas 45. Madre mía, qué harta de música. Ahora, a ver, ¿eh? ahora, es que no sé, es que no entra rápido. Tarda un rato. Ahora.

0: 2. Y nos vamos al segundo megamix que ya está sonando de fondo.
1: Correcto, este es el Verano Dance 96 y también viene a cargo de la compañía Beat Music y también de quien lo mezcla, tanto el Cow Brutal 2 como este, Marcel Astorga.

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0: aquí estamos, sí señor, el Plan.Radio. Gracias por estar ahí aguantando. Gracias, escuchando ahora Megamixes. ¿Qué nos llega a continuación, Morgan?
1: Pues mira, nos seguimos en el verano del 96 y un recopilatorio muy bueno que salió por gracias a Ginger Music, Boy Records también, era la misma compañía, que se llamaba Boy a Tope, con un pequeño Megamix que dura escasos 4 minutos, que nos hubiese gustado a los amantes del Megamix que hubiese durado mucho, porque está hecho por dos grandes y de los que generalmente nunca se suele hablar, que siempre se habla del Dream Team, de Mike Platinas, etc., de Tony Pérez, José María Castells, pero habían dos muy grandes para mí, y eran David López Gausa y Dani Valdés, que eran de DJs y que hacían verdaderas joyas como el que vamos a escuchar ahora, de veras.
0: ¡Adelante!
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0: Lava la lima y córtalas en 8 trozos. Pon los trozos de lima en un vaso. Añade el azúcar. Machaca suavemente a lima con un mortero de cóctel para extraer el jugo, sin triturar demasiado la cáscara para evitar amargor. Llena el vaso con hielo. Agrega la cachaza, licor brasileño. Remueve bien y sirve. Y aquí tienes una refrescante caipiriña.
1: Toma caipiriña, te gusta, te has refrescado de momento.
2: Sí, sí, pero de momento no hemos tomado nada. Yo la escucho por ahí, caipiriña por aquí, caipiriña por allá, pero aquí nada.
1: Aquí no hay nada. A dos pelas. Es que eso es para que te lo hagas, es la receta.
2: Ya.
1: No quieras te
2: cago. Yo para hacerme caipiriña.
1: Al final esta noche te vas a tomar una caipiriña tú.
2: Bueno, al final sí, claro.
1: Bueno, pues nada, continuamos con Megamixes, ¿no?
2: Pues sí, vamos a ir, yo creo que a un Megamix curioso. Yo creo que tú no lo habrás escuchado jamás, creo
1: sí,
2: yo
1: sí.
2: Quiero aventurarme a eso. Es un disco que salió por Code Records, que es la filial de Max Music, que es por donde lanzaban los recopilatorios, que para que les prestaran licencias, que por ejemplo si Max pedía, pues no le daban. Entonces sacando por este sello sí que les dejaban. Entonces por ahí se escapaban. Y ahí trabajaba también el Dream Team. Y había un programa de televisión en aquel verano de 1996 que se llamaba Uno para Todas, que era un programa de televisión que creo que presentaba Goyo Jiménez o no lo sé.
1: No lo recuerdo.
2: Bueno, es un programa de televisión y sacaron el recopilatorio y se llama Música Tremenda. Y ahora lo vas a escuchar.
1: Venga, pues vamos a ver en qué consistía esto.
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0: Bueno, pues ya está. Ya hemos escuchado ese megamix.
1: Música tremenda.
0: Que yo no me acordaba de él porque es que no, nunca lo había escuchado.
1: No, ya te digo, pasó muy desapercibido en aquel verano. Tenías que ser muy, muy, muy, muy fan de los megamixes para saber que había salido esto.
0: Muy bien, pues nada, aquí continuamos en Dimensión Dance. Gracias por estar ahí con nosotros. Seguimos con los megamixes.
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1: Y seguimos, pero ahora con la joya de la corona de aquel verano de 1996, que arrasó en ventas al Ibiza Mix, a todo lo que se puso por delante, el Caribe Mix. Y hace poco, pues bueno, nos informamos, bueno, nos supimos que esto fue obra de José María Castells, que fue a buscar toda esta música y fue toda idea suya. Y esto arrasó en ventas, es que no...
0: Ahí descubrió varios artistas que hoy en día le están dando las gracias por ser lo que son.
1: Como Michael Chacón,
0: sí,
1: que lo vimos actuar en, la, en el homenaje que hicieron a José María Castells, entre otros.
0: Entre otros, hay varios. También el de Viceversa, también.
1: Sí.
0: Y bueno, varios cantantes que estuvieron ahí en el homenaje a José María Castells, que bueno, pues ahí estuvieron homenajeando porque
1: a la figura de José María Castells.
0: Es que hoy estoy todavía con la lengua aquí.
1: Esto, no pasa nada.
0: No me sale la segunda historia. Me vais a pedir perdón, o sea, os voy a pedir yo perdón, perdón. Pero es que hay veces que, como me intervinieron la lengua, hay pronunciaciones que no las puedo realizar bien. Estoy en la radio porque me encanta estar aquí con vosotros, pero la verdad es que hay veces que me cuesta pronunciar según qué palabras.
1: Y como tú no le das a la sin hueso.
0: Ahora me ha costado hasta eso ahora.
1: Y como tú no le das a la sin hueso, ¿eh? Como tú la mantienes en reposo, ¿eh?
0: Bueno, pues nada, así se ejercita.
1: Yeah.
0: Así luego va la lengua que baila sola. Bueno, pues nada, continuamos con este Caribe Mix.
1: ¿Tú sabías lo que es la lengua?
0: ¿Qué es la lengua?
1: Un órgano sexual que algunos degenerados utilizan para hablar.
0: Ah, vale.
1: Ahí lo dejo.
0: Vale, vale.

0: amics, no amics. Pues como te iba diciendo, ahora, ahora viene el Ibiza Mix.
1: Es que estábamos aquí ya. En los últimos momentos estábamos entre hablando y
0: vamos organizando a ver el final, cómo finalizar el programa.
1: Y disfrutando de esto, ¿no?
0: Disfrutando poco.
1: Bueno, sí, porque estamos hablando de cosas que son interesantes también. Entre nosotros, pues claro, vamos diciendo, oye, esto, que, o sea, pues mira, dilo por la antena. Pero bueno, cada uno luego le sale lo que le sale. Pues nada, ahí estaba el Mueve Mueve. Me gustaba a mí el Mueve Mueve un montón,
0: a mí
1: no, ¿eh?
0: A mí no.
1: A mí sí, a mí sí, me gustaba mucho. Yo la pinchaba mucho.
0: De hecho, hay un Megamix que no ha sonado hoy, porque por tiempo no había, que es el Blanco y Negro Mix 3. Que en el mix hay dos cosas que yo no sé si la gente se ha percatado. Una es que empiezan con el globo, que era de la competencia, que era del Dream Team y de Mass Music. Y hay un momento que en el Megamix lo revientan como diciendo, a tomar por culo el globo, ¿eh? Y lo pinchan.
1: Sí.
0: ¿Vale? Y en la de Mueve Mueve, y me gusta Mueve Mueve. Y hay una, como Kim Kerr y Jordi Luque, sobre todo Kim Kerr era el que le encantaba el cine, y todos los Megamix se iban con trozos de pelis. Pues hay un momento que la canción dice, me gusta el Mueve Mueve, y dice, ¡no! ¿Sabes? Y dice, ¿sabes? Una frase de una película y dice, ¡no! Como diciendo, vale. A mí no me gusta.
1: Vale, vale.
0: Y es curioso porque si pasa desapercibido, pero si escuchas el Megamix dices, ¡hala! Sí. ¡Qué chulo!
1: Que eso es otra de las curiosidades de los Megamix.
0: Pero te
1: que
0: tienes que quedar porque si no pasa desapercibido.
1: Que no siempre a la primera escucha es la buena la que te percibe.
0: No, ni la primera ni la segunda.

0: vamos a ir ya mismo, nos quedan 10 minutos y lo hacemos con otro Mega Mix, que sí, es el último ya.
1: Seguimos
0: hoy
1: con el Dream Team y tocaba el Ibiza Mix de cada año, el de cada verano. Y ese año tocaba el Ibiza Mix 96 y por primera vez lo hacían el Dream Team los tres. No es el mejor Mega Mix del Dream Team, el mejor Ibiza Mix. ¿Sabes? Todos los fans de los Mega Mixes, si tú tuvieras que hacer una encuesta, te dirían que el mejor es el 95.
0: Sí.
1: Este está muy bien, tiene efectos del Quique Tejada, sobre todo, porque yo creo que lo hizo Quique Tejada por la manera de hacer y porque tiene una secuencia que es de Quique Tejada.
0: El cachondeo.
1: Es la firma de Quique.
0: El cachondeo.
1: Es la firma de Quique, es la firma de Quique, pero total. Y bueno, lo escuchamos y a ver si os gusta.
0: Pues venga, último Megamix y un tema más y nos marchamos.

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1: Venga, otra receta.
2: Lava la lima y córtala 8 trozos. Pon los trozos de lima en un vaso. Añade el azúcar. Machaca suavemente la lima con un mortero de cóctel, sin triturar demasiado la cáscara para evitar amargor. Llena el vaso con hielo. Agrega la cachaza, licor brasileño. Remueve bien y sirve. Y aquí tienes una refrescante caipiriña.
1: No, quería poner otra, pero bueno, seguimos con la caipiriña. Otro día pondremos otra cosa.
3: Un mojito, por favor, un mojito.
1: Eso era lo que quería poner, pero al final no ha salido. Último tema y nos marchamos.
3: Muy bien, luego contamos. A ver si te suena esto.
1: Vamos a escucharlo.
3: Te tiene que traer recuerdos.

0: creo que me acuerdo, tío. Este es un temazo. Preséntalo, hombre. Preséntalo y nos vamos ya.
1: Sí, este es el Year of Summer de Wills Styles. Es un tema que aquí en el Dimensión Dance sonó muchísimo aquel verano del 2012. Aún recuerdo.
0: Cañero.
1: Lo poníamos cada semana.
0: No, es que era que cañero 100%, claro. Sí. Es que todo levantaba hasta un muerto.
1: Uy, sí. Y tanto que sí.
0: Bueno, no, y Smart Change, de Change a lo especial, ha sido una ¿cómo se dice?
1: Un veritable plapae.
0: Y que yo para el catalán, macho. Mira que vivo aquí desde que nací.
1: Es con la lengua,
0: Pero también, no, la lengua también, no te creas tú, que para el catalán peor todavía. Bueno, que es un verdadero placer haber estado contigo. Y nada, nos emplazamos a otro día que puedas venir y alegrarnos estas sobremesas de sábado.
1: Correcto.
0: Bueno, hasta sobremesa me cuesta. O sea, cúrate tú, que todavía no está esto.
1: Bueno, ya se curará, no te preocupes, dale tiempo al tiempo.
0: Bueno, pues nada, lo dicho. Que vaya bien, señor Morgan.
1: No es una despedida, es una despedida, pero no es una despedida.
0: No, que tú ya dijiste que estará cuando puedas por aquí.
1: Sí. No, no será cada semana, eso está claro, ni tal. Y
0: me pegarás el toque y dirás, Juanito, ¿te viene bien? Venga, pues vente para acá y aquí estarás, ¿vale? Dimensión Dance lo seguiré haciendo yo, defendiendo como yo pueda. Y bueno, cuando tú vengas, pues será la versión tuya y cuando esté yo, la versión mía. Que nunca se parece a la tuya. Mi versión es totalmente diferente. Ni mejor ni peor.
1: Diferente.
0: Gracias, Morgan.
1: Un placer, igualmente.
0: Yo creo que ha sido un día espectacular. Yo creo que... Bueno,
1: hemos hecho lo que hemos podido.
0: Ha sido un programa
1: Hemos disfrutado de la música, que para eso estamos.
0: Ah, sí, sí. Ahí es que has acertado, porque a nosotros lo que básicamente nos gusta es escuchar música. Que la música es lo que nos lleva por la vida.
1: Correcto.
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1: ¿Otra vez, Caipirinha?
0: Es que es la última vez, no, es que es la última vez.
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1: Espera ya.
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0: Bueno, oye, yo quiero ver si se nos sale ya la de Caipirinha, tío. Es que, a ver qué sale ahora, a ver.
2: ¡Oye!

0: creo que estaba el tío este también estaba como yo, con la lengua operada. Sí. Porque hay veces que, bueno, vamos a dejarlo.
1: Ahí, ahí, sí, mejor.
0: Bueno, ahora sí que nos vamos ya, señor Morgan.
1: Muy bien, un placer.
0: Nos vamos de tiempo y este programa, si se escucha otro día, entonces ya no nos escuchamos en este momento.
1: Bueno, entonces podemos decir barbaridades.
0: O sea, ahora podemos decir lo que queramos, porque encima no hay nada más ahora mismo de programación en el Plan Radio. Podemos quedarnos una hora más si quieres. Pero no, mejor para otro momento. Aparte, yo ya tengo la lengua ya, que ya te digo, que no la tengo para estar aquí hablando dos horas más. Un placer. Hasta dentro de poco.
1: Sea.
0: Que vaya bien el verano, por cierto.
1: Igualmente.
0: Vale, disfrútalo.
1: Disfrutad del verano, sed buenos, sed buenas. Y un placer estar aquí, haber compartido todos estos años, estas sobremesas, a tu lado y con la gente, y poniendo música y descubriendo bueno, música.
0: Pero lo tuyo se parece ya una despedida. Y que no,
1: bueno,
0: es una despedida.
1: No lo es, pero sí que lo es en parte.
0: Bueno, sí, pero no.
1: Pero bueno, sí, pues eso, es mejor no hacer una despedida, que nos vemos por la vida.
0: Venga.
1: Mira, ya toma por culo.
0: Que algún día está por aquí y ya está. Deo Andreu.
1: Chao.
0: Y ya sabes que la música.
1: Sin control.
0: No, sí, no, eso ya te la has inventado tú. La música sin locución nunca será lo mismo. Y tú decías siempre eso de.
1: Nos vemos por la vida.
0: Ahí está. Deo Andreu.
1: Deo.

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0: 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Buenas noches, bienvenido, bienvenida a un sábado más a esto que es el Time for DJs. Un sábado más que va a ser el último Time for DJs de la temporada. Pepelo, buenas noches.
2: Buenas noches. Sí, no, esto no se puede aguantar. Tanto calor, las máquinas no nos aguantan. La semana pasada no nos podemos despedir porque las máquinas no nos aguantan. No se puede hacer radio con tanto calor. Hay que comprarnos un aire acondicionado. Y Manol, un aire acondicionado para casa.
0: Para casa, dice.
2: Bueno, eso, buenas noches, compañeros. Notaréis que a lo mejor hay viento fresco en el ambiente, pero estamos ventilándonos nosotros, ventilando las máquinas. Yo tengo un calor que te torras. Y sobre todo,
0: sí, vamos a ver.
2: Hoy sábado hay que felicitar a Radio Espí porque cumplió 31 años, ¿eh? El miércoles cumplió 31 años y esto no se puede pasar por alto.
0: No, 31 añitos Radio Despide, la 107.2 FM, ahí es nada, 31.
2: Ahí el tío Rafa aguantándolo todo, carros y carretas, y aguantándonos a nosotros, que pues, también tiene delito, porque ya también llevamos un rato dándole por saco.
0: Eso ya es mucho, ¿eh? Yo creo que aguantar a nosotros tiene su mérito. Pues aguantar, no sé si nos vas a querer aguantar, pero por lo menos nos vas a tener que escuchar dos horitas si quieres. Vamos hoy a arrancar el último Time for DJs de la temporada con dos horas de buena dance music, así que nos preparamos y ponemos la maquinaria dance en marcha. Pepelo, venga, vamos.
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0: Pues ahí está, Ciro. Ya lo tenemos preparado, pero ya estamos aquí a piel de cañón ya. Arrancamos la maquinaria dance con sonidos como este, de Serge Funk and Danny Losito y su Lost Without You, desde la Groove Culture.
2: Hombre, empezamos bien, como tiene que ser esta semana de San Juan y estos 31 años. Vamos a disfrutar sábado noche en tu casa o en el coche.

0: Ya estamos, Pepe, de vuelta. Ahora, venga.
1: Venga.
0: Tenemos aquí controlado, hombre, lo tenemos pero controlado. 9 sobre las 10, estás en el Time for DJs, hoy edición, pues, 27 sí. de junio del 2026.
1: ¿Otra? Sí, y es la edición, pero es el fin de la temporada, y estoy chafando este tema que molaba mucho.
0: Pues sí, estamos haciendo un poco así de repaso a los últimos que hemos puesto que nos han gustado muchísimo, y uno de ellos es este, Michael Gray, Sean Lee, su tema Gravity, qué bien suena, mira qué rollito, Pepelo, mira.
1: Oy, oy, oy.

0: Vamos a repasar lo que hemos ido poniendo porque se nos quedan aquí las cosas.
1: Estamos poco habladores.
0: Sí. No, pero lo teníamos ahí previsto, pues este DJ The Lower y su Poison, que es lo que sonaba ahora mismo. 17 sobre las 10. Y ahora conectamos con el sonido de DJ Fuge y su Carry Us Away. Venga, que lo tenemos esto ya controlado.

0: 22 sobre las 10 de la noche, estás en el Time for DJs, como cada sábado noche desde la 91.6 FM Prat Radio.
1: Y desde Radio Despí, estos 31 años, ahí en el 107.2 de la FM.
0: Sí, muy, muy, muy, muy de celebraciones que estamos esta semana. Es lo que sí, tiene, sí. No se cumple 31 años cada día. Pero bueno. Nosotros, escuchando más referencias y más propuestas como esta de Nico Di Andrea, Arch and Cerrone, esto se llama Give Me Love, un poquito de elegancia, ¿eh? Pues el amigo Nick Cerrone, ya sabes tú que lo que toca...
1: También lleva unos añitos dando guerra.
0: Te creas, es jovencito, es una nueva promesa.
1: Está por descubrir.
0: Sí.

0: compañero Pepe Lu, el tema que estamos ahora poniendo es un tema que originalmente, originalmente tenía pues unos 10 o 11 años. No sé de cuándo es, pero bueno, de cuándo es. Sé que tienes unos 10 o 11 años más o menos, ¿eh? No te sé ahora decir exacto cuánto es. Es del amigo Jamie Lewis y Kim Cooper. El tema se llamaba 2001. Era un clásico de la Purple Music, de su discográfica. Pero me quedo en esta versión 2026 que han sacado los amigos Mert Alt and Abraham, con este sonido más actual, pero manteniendo mucho la esencia original del amigo Jimmy Lewis. Te va a sonar muchísimo, Pepe, lo ya verás, seguro, ¿eh?
1: A ver, sorpréndeme.
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0: Supongo que te sonaba, ¿no, amigo?
1: Sí, sí, sí, a los viejos del lugar nos suena.
0: Y este también te va a sonar, ¿eh? Hoy vamos de versiones 2026.
1: ¿Estamos adelantando el Remember?
0: No, pero bueno, ya ves, sabes que a veces pasa eso. A veces hay semanas en las que las nuevas creaciones van faltas de creatividad.
1: Exacto. Y se tira de
0: clásicos populares. Y este es uno de esos. Si te digo Funky Green Dogs y te digo Fire Up,
1: vaya,
0: te va a sonar, ¿no?
1: Vaya, a ver qué le han hecho.
0: Pues sí, lo ha hecho un amigo que se llama Malone Morez. Ya he hecho esto, pues un remix, 2026. Sigues en el Time for DJs. Esto va sobre ruedas ya. Esto va lanzado ya hoy, esta noche.
1: No, no nos derretimos, pero casi. Oh, vaya. Está poca, Alex.

0: Bueno, Pepelu, ¿no podían faltar los Milk and Sugar para cerrar la temporada?
1: Hombre, vale. Esto no puede faltar durante el año para cerrar, para todo. El año que viene estarán. Vamos a seguir siendo fieles seguidores de Milk and Sugar.
0: Sí, en esta ocasión se han juntado con el amigo James Hart y han hecho esto que se llama I Like It. ¡Woo!

0: sabes, Pepelu, que conforme vamos avanzando en la noche, vamos cogiendo pues ya más cuerpo en la pista de baile.
1: Le cambiamos el tono al bombo.
0: Y esto es de esos que, como tú dices, andan solos, ¿eh? Más que nada,
1: si es que se nota, sí. Esa característica se nota.
0: Esa línea de bajo, sí, que se va enganchando. Y mira cómo anda, mira.
1: Pues ya ves.
0: Te voy a dar la referencia, venga, para que te la pongas ahí en tu playlist de DJ, que yo sé que te gusta. Jude and Frank, esto se llama The Sound of House.

0: Vamos a darle más rollo a la noche, Pepe Lu.
1: Venga.
0: Con esto de Baybird and de Stefano Freddy, el tema Move It Up 48, sobre las 10.

Más propuestas como esta de Ryu J. I Want Your Love es lo que nos trae. Pepelu, y una cosa, escucha este bajo, te va a sonar a muy ver. Mucho a alguien. Te va a sonar muchísimo, ya verás. Te voy a dar alguna pista. Estaba dentro de un LP, un tema de los amigos Real to Real, el amigo Eric Morillo. En aquel LP donde estaba el I Like to Move It, Move It, pues estaba un tema que tenía esta misma línea de bajo. O sea, ha sido copy-paste directamente. A ver si te suena. Ya verás cómo me dices. Sí, me vas a decir, sí, y tanto que me suena. Ya verás. Mira, ahora.

0: Pepe Lu, estamos casi llegando a las 11 de la noche.
1: Bueno, momento del cambio de rumbo y de cambio. Lo he definido muy bien antes, es el cambio de tono del bombo.
0: Sí. Escuchamos la versión 2026 de este Your Body del amigo Tom Novy, juntamente con Monroe and Mowgli, son quienes han hecho pues esta versión 2026. Y vamos a llegar a las 11, nada, en segundos, con esta nueva propuesta de los amigos Groove Armada.
1: Pues venga, dale. Y después, en la siguiente hora, te explicamos el verano Time for DJs.
0: Venga, vamos.

0: 4 sobre las 11. Bienvenido, bienvenida si te acabas de incorporar, y si no, pues como siempre decimos, gracias por estar ahí conectados.
1: Pero muchísimas gracias, y más con estos calores. Espero que estéis en el coche, con el aire acondicionado, disfrutando de esta buena música, de camino a cualquier sitio que podáis estar fresquito, porque hace un calor que es...
0: Es demasiado esto. Yo estoy aquí que me derrito, pero bueno. Y
1: fíjate si se nos derriten las máquinas.
0: No, pero hoy está controlado, ¿eh? Hoy está esto... Está firme.
1: Hoy ha habido intendencia, producción, se han juntado todos para ver cómo mejoramos esto.
0: No, te digo yo que está ahí a 47 grados y ahí se ha quedado.
1: Ahí está.
0: No tengo que estar ni soplando ni nada. Ya lo sabes.
1: El ampli, mete la mano a ver cómo se mantiene la cosa.
0: El ampli está un poco cachondito, pero bueno. yo creo que aguantará, Pepelo. Tool Room Tracks es quien nos va a poner a bailar.
1: Empieza la fiesta.
0: Yes. Esto se llama Pongo.
1: ¿Tango?
0: Pongo.
1: Ah, Pongo.
0: Sí, Pongo. Mirabel Pongo. And Stadiums. Mira qué rollo.
1: Esto no es un pongo musical, esto va a ser algo bueno.
0: Sí, ya verás tú si es bueno. Dale, sube el volumen, Pepelo, pero no mucho, que ya sabes, ya, que esto, se calienta el ampli. ¿Que se calienta?
1: Estoy en ello.
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0: Pues apúntate bien la referencia. Mirabel Stadium, supongo, desde la Tour Room
1: Tracks. Me lo voy a poner.
0: Sí, sí, no, madre mía, una y otra vez.
1: Esto no es un pongo, nada, pero para nada.
0: Los amigos de la Tour Room.
1: Tendríamos que ser más amigos de la Tour Room.
0: El amigo Mark Knight, vaya sello que ha hecho, pero que, vamos, sí, que lo petas.
1: Redondito.
0: Sí. Nos vamos a acercar ahora a la Gnostic Funk Records, otro sello que nos trae esto. Se llama Groove With Me, Rafi es quien lo firma. Ya verás, también vamos ahí entonados, ¿eh?
1: Tiene sorpresa esto, porque empieza muy tranquilo.
0: Sí, pero va en línea al Tech House que promete esta segunda hora.
1: Venga.

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0: 17 sobre las 11 escuchábamos a Mr. Jam and Roland Clark y su President House. Y ahora pues nos vamos a retumbar un poco.
1: ¿Más?
0: Sí, vamos a retumbar. Esto se llama retumba.
1: Es explícito, sí. Retumba
0: directamente. Sowell es quien firma esto. Sube el volumen, esto que vale la pena, hombre. Venga, sábado noche aquí, vamos a retumbarlo un poco, Pepelus.
1: Dale, dale, dale al humo, dale al flash.

0: No nos vamos muy lejos de este sonido así. Afro House.
1: Afro House. Está bien hecho, ¿eh?
0: Rumbero, Retumba, Sowell y ahora Jesús Fernández y este La Samba.

0: más cositas. Apunta a esta que sonaba, Jesús Fernández, La Samba, con, bueno, con ese sampler de samba.
1: Sí. Estos te mueven, ¿eh? Te llevan, sí. te llevan a la pista. Es que al final, de siempre, el house también ha tenido mucho tribalero dentro.
0: Pues sí, este Latin Tech House nos gusta muy mucho también. Y ahora, Darío Núñez, No Dus, oh. Y este Who's Your Body, desde Alianza Records. Mira cómo suena. Mira.
1: Vamos.

29 sobre las 11. Vamos a arrancar ya esta última media hora del Time for Digits, este último suspiro. Esto te va a sonar, es una adaptación así a lo afro-latin del amigo Jerry Ropero, Dancer, Jesús Fernández, a Pepe Citarella y este Pump It Up. Te va a sonar, ¿no? O sea,

0: Pues vamos a darle a la última media hora del Time for DJs. Y nos vamos con este primero. Vocoder, My House.
1: ¿Vocoder? ¿Desde el sonido?
0: Sí, desde el sonido vocoder.
1: ¿Eso?
0: Sí. Ah. Y es curioso que yo estoy haciendo ahora, hablando por el micro, con los auriculares de la preescucha. O sea, no estoy escuchando lo que sale. Esto es increíble, ¿eh? Esto es un misterio mundial.
1: Calla, calla.

0: del verano. Time for DJs. Lo anunciamos y no lo decimos. Hombre, estamos pero, aquí agarrando
1: pero,
0: a la audiencia.
1: Pero dilo, dilo, dilo, hombre, dilo.
0: Ah, ahí, ahora hay tiempo. Pues eso, que como es el último programa, no os asustéis. Si casi es mejor para vosotros. A partir de ahora, la semana que viene, hasta septiembre, pondremos 2 horitas de sesiones de Time for DJs sin que hablemos nosotros.
1: Claro, es que es mejor, mejor, o sea, para ellos, lo has dicho.
0: Es que sí. Es que mejor para ellos. Vais a tener el Time for DJs lo mejor.
1: Se ahorra.
0: The Essential Time for DJs.
1: Se ahorra nuestra voz, sí, es verdad. No había pensado en eso. Hostia.
0: Ahí está.
1: Qué bien pensado. ¿Cómo se nota que tienes estudios? Hostia puta.

0: 4 ya sobre las 11. Estás en el Time for DJs.
1: Pues se nos acaba
0: la temporada aquí, la 91.6 FM al Prat Radio, la 107.2 FM Radio Daspi. Escuchamos a Luis Vega y su How He Works con las remezclas de End You Up. Y ahora, Carons y este Shake It.

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0: Pues ahí estaba ese Canons y su Shake It. Y vamos a poner el último así de la actualidad, Pepe Lu, para buscar ya pues el tema final, el Remember, que siempre solemos poner. Antes de irnos, pues nos vamos a ir, como no, pues con un Tool Room Tracks desde la Tool Room, esto que se llama Burn Down the House. Sheesh and David Lesal firman este tema Tech House con mucha energía, con mucho rollito, ¿eh? Verás. Venga, vamos.
1: Prepararos.

0: Pepe, lo vamos a ir poniendo punto y final al Time for DJs de hoy, de esta temporada.
1: Sí, se ha acabado la temporada 26, ¿no? ¿Decimos? 25-26. ¿No era que este año viene haremos los 25?
0: No, pero es la temporada 25-26, digo. El año que viene será la 26-27 de año. No del número de edición de temporada.
1: No. El año que viene cumplimos 25 años, ¿no?
0: ¿De qué? ¿De Time for DJs?
1: No, del Prat Radio.
0: De Time for DJs ya hemos pasado por ahí. Creo yo. ¿Has visto qué control llevamos, bueno, eh? Llevamos un control, madre mía.
1: Sí, llevamos un control. Bueno, también hay que ver si nos renueva. Y Manol, no sabemos si nos va a renovar para el año que viene.
0: Yo creo que sí, que más le vale que nos renueve, ¿no? No, hombre, no, que no quiero que haya sonado a amenaza. No, por favor, disculpen ustedes.
1: Pero queremos aire acondicionado.
0: Sí, también. No, pero en la radio hay. En nuestra casa no, pero en la radio sí.
1: Sí, la radio sí.
0: Está fresquito. Pepelu, que nos vamos. Venga, vamos a dejarnos tonterías, que una temporada más aquí compartiendo contigo codo con codo. Me alegro que esta temporada hayamos vuelto las andadas.
1: Sí.
0: Después de ahí un break que tuvimos ahí complicado.
1: Ahí está.
0: Ya está.
1: No pasa nada, todo pasa y volvemos a las andadas y con más ganas y más fuerzas.
0: Sí, señor. Nos vamos a ir con un clásico, con el amigo Oriol Crespo, que estaba detrás de este órgano, de esta formación, y este segundo sencillo que sacó después del To The Wall, este Feel It, que no sonó tanto, sonó, ya aparezco yo, madre mía. Pues eso, y lo hemos querido recuperar, me lo he encontrado ahí en la maleta, y digo, pues, ¿por qué no?
1: Pues que sueñe.
0: Que sueñe mucho.
1: Exacto.
0: Eso.
1: Hemos hecho 24 años, ¿eh? O sea que estamos en la temporada 24-25.
0: Bueno, pero tranquilo.
1: Y empezaremos la 25-26. Un cuarto de siglo, ¿eh? Haciendo esto.
0: Va a explotar la cabeza ya, Pepelu. Tantos números. Nos vamos ya, os dejamos.
1: Exacto, nos vamos, volvemos en septiembre, aunque estaremos. El Time for DJ sigue en sesiones los sábados noche de 10 a 12. Recuerda, sin el tío Alonso, el tío Pepe lo dando por saco, tendrás Time for DJ.
0: Pues lo dicho, que tengáis buen verano todos. Sed buenos. Deu.

0: acá, María.
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